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6: Tosagua, su nombre se debe a la tribu llamada Tosaguas. Cuenta con recursos naturales, agrícolas y ganaderos. Está ubicado en un gran valle bañado por el río Carrizal, que ofrece un paisaje impresionante, siendo parte de un atractivo turístico. Su fecha de cantonización fue un 25 de enero de 1984.
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1: Santa Lucía. Antes era parroquia rural del cantón Daule, hasta que el crecimiento urbanístico de la población empujó su cantonización, que se formalizó el 13 de febrero de 1987. Su tierra es fértil y en ella se cultivan varios productos tropicales como café, cacao, tabaco, caña de azúcar, banano, mango, papaya y sobre todo arroz. Se cría ganado vacuno, porcino y caballar de excelente calidad y existe actividad apicultora para la producción e industrialización de miel y cera de abejas. La artesanía también se mantiene con vida gracias a quienes se dedican aún a la elaboración de artículos artesanales como muebles, escobas de paja y bejuco montañero.
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12: Tosagua, su nombre se debe a la tribu llamada Tosaguas. Cuenta con recursos naturales, agrícolas y ganaderos. Está ubicado en un gran valle bañado por el río Carrizal, que ofrece un paisaje impresionante, siendo parte de un atractivo turístico. Su fecha de cantonización fue un 25 de enero de 1984.
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0: voz a la 68ª Cumbre del Mercosur y Estados Asociados. El presidente Daniel Noboa participó en este encuentro, consolidando una agenda enfocada en la apertura comercial, la integración regional y la seguridad. Ante uno de los bloques económicos más importantes del mundo, el mandatario presentó una visión clara: eliminar barreras que frenan el comercio, modernizar los procesos aduaneros, fortalecer la infraestructura y la conectividad, atraer inversiones que impulsen la producción nacional y abrir nuevas oportunidades para los servicios, la tecnología y el talento joven.
1: El Ecuador está listo para dar el salto. Queremos diversificar y multiplicar el comercio para avanzar hacia las soluciones de los problemas que enfrenta la región. Somos un país abierto al mundo y profundamente comprometido con nuestros hermanos latinoamericanos.
0: También hizo un llamado a fortalecer la cooperación regional para enfrentar al crimen transnacional, una amenaza que exige unidad, coordinación y acciones conjuntas. Paralelamente, el presidente Noboa mantuvo reuniones bilaterales con sus homólogos de Paraguay, Bolivia y Chile, fortaleciendo los lazos de cooperación y diálogo.
2: Una gran reunión con un amigo del Paraguay, tuvimos la oportunidad de intercambiar opiniones sobre la realidad de nuestra región y las enormes oportunidades que tenemos para ver a una Sudamérica cada vez más fuerte y más unida.
3: Estas reuniones son importantes para justamente profundizar las relaciones comerciales y unidos hacemos un mejor trabajo y podemos combatir de mejor manera contra esta delincuencia.
0: La presencia de Ecuador en la cumbre del Mercosur reafirma el compromiso de abrir puertas al comercio exterior, fortalecer las relaciones internacionales y aportar al desarrollo, la integración y la seguridad de la región.
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6: Santa Lucía, antes era parroquia rural del Cantón Daule, hasta que el crecimiento urbanístico de la población empujó su cantonización, que se formalizó el 13 de febrero de 1987. Su tierra es fértil y en ella se cultivan varios productos tropicales como café, cacao, tabaco, caña de azúcar, banano, mango, papaya y sobre todo arroz. Se cría ganado vacuno, porcino y caballar de excelente calidad y existe actividad apicultora para la producción e industrialización de miel y cera de abejas. La artesanía también se mantiene con vida gracias a quienes se dedican aún a la elaboración de artículos artesanales como muebles, escobas de paja y bejuco montañero.
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9: Tosagua, su nombre se debe a la tribu llamada Tosaguas. Cuenta con recursos naturales, agrícolas y ganaderos. Está ubicado en un gran valle bañado por el río Carrizal, que ofrece un paisaje impresionante, siendo parte de un atractivo turístico. Su fecha de cantonización fue un 25 de enero de 1984.
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14: Tosagua, su nombre se debe a la tribu llamada Tosaguas. Cuenta con recursos naturales, agrícolas y ganaderos. Está ubicado en un gran valle bañado por el río Carrizal, que ofrece un paisaje impresionante, siendo parte de un atractivo turístico. Su fecha de cantonización fue un 25 de enero de 1984.
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2: Santa Lucía. Antes era parroquia rural del Cantón Daule, hasta que el crecimiento urbanístico de la población empujó su cantonización, que se formalizó el 13 de febrero de 1987. Su tierra es fértil y en ella se cultivan varios productos tropicales como café, cacao, tabaco, caña de azúcar, banano, mango, papaya y sobre todo arroz. Se cría ganado vacuno, porcino y caballar de excelente calidad y existe actividad apicultora para la producción e industrialización de miel y cera de abejas. La artesanía también se mantiene con vida gracias a quienes se dedican aún a la elaboración de artículos artesanales como muebles, escobas de paja y bejuco montañero.
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3: Muy buenos días a todos ustedes, bienvenidos a un día más de noticias en UTC Radio. Son las 6:37 de la mañana de este miércoles 1 de julio del 2026, y como todas las mañanas vamos a darles a conocer a ustedes el estado vial de la zona 3 gracias al reporte del EQ911. De esa manera, las vías de Tungurahua, mucha atención: la vía Ambato Pelileo Baños, la E30, la vía Ambato Guaranda E491, la vía Ambato Quito la E35, la vía Ambato Riobamba E35 y la vía Caguají Piliate Cotaló se encuentran habilitadas en su totalidad. Mientras tanto, la vía Baños Puyo, la E30, se encuentra parcialmente habilitada. Esto debido al socavamiento en el talud interior con afectación en la calzada en el sector Agoyán en el kilómetro 43. También debido a la pérdida de la mesa en la vía en el sector San Jorge en el kilómetro 48 y debido al colapso del muro del talud inferior en el sector de Río Negro en el kilómetro 43. En el caso de las vías de Chimborazo, tenemos la vía Riobamba-Ambato E35, se encuentra habilitada. La vía Riobamba-Paliatanga-Guayaquil, la E487, está habilitada con el paso controlado. La circulación vehicular en este tramo vial será cada 30 minutos en varios sectores de las vías Valvanera-Paliatanga-Cumandá. Esto como parte de los trabajos programados de rehabilitación que se ejecutan de lunes 29 de junio hasta el domingo 5 de julio del 2026. Los sectores involucrados son el páramo de Navac en el kilómetro 10 al kilómetro 14, Tepeyac Alto del kilómetro 15 al kilómetro 17, Juan de Velasco del kilómetro 25 al kilómetro 29, el sector de Trigo Loma del kilómetro 52 al kilómetro 54, Los Santiagos en el kilómetro 75, La Soberana en el kilómetro 92 y Cascajal en el kilómetro 100. Los horarios de circulación y apertura de la vía serán de 6 de la mañana a 18 horas con el paso alternado cada 30 minutos. Mientras tanto, para avanzar, tendrán acceso a las vías alternas el Alausí Sud La Troncal y la vía Guaranda Baba Hoyo. La vía Riobamba Guamote Alausí la E35 está habilitada. La vía Tixán Alausí la E35 se encuentra cerrada debido a la pérdida de la vía en el sector de Casual. Las vías alternas para estos tramos son la vía Guamote García Moreno Sibambe Guasuntos Cherlo y Charicando. También la vía Tixán Pueblo Viejo Alausí, que esta está habilitada para vehículos de hasta 3.5 toneladas. La vía Lausí Chunchi Cuenca, la E35, está habilitada. La vía Riobamba, Lausí Huigra, El Triunfo, la E47, está habilitada. La vía alterna para esta zona es, en caso del cierre de la vía Riobamba, Lausí Huigra, El Triunfo, será la vía Pagma Tilaguel Huigra. Por otra parte, la vía Riobamba Guaranda, la E492, está habilitada. La vía Riobamba Penipe Baños, la E490, está habilitada. En este caso, el GAT cantonal de Penipe informa que al presentarse lluvias en el sector se procederá al cierre de la circulación vehicular por la zona. En caso de cerrarse la vía, la ruta alterna es la vía Caguají Piliate Cótalo, la E304. La vía Riobamba Mocha Baños también puede ser utilizada como vía alterna. Mientras tanto, la vía Riobamba-Cebadas-Macas, la E46, se encuentra habilitada. En el caso de las vías de Cotopaxi, la vía Latacunga Quito, la E35 está habilitada en su totalidad. La vía Latacunga Zumbagua Pilaló La Maná, la E30, está parcialmente habilitada debido al deslizamiento del talud inferior con afectación a la calzada en el sector de Tacajaló, parroquia Tingo La Esperanza, en el kilómetro 106 del lado derecho. También debido al deslizamiento del talud interior con afectación a la calzada en el kilómetro 79 del lado izquierdo, en el kilómetro 84 del lado derecho y el kilómetro 85 del lado izquierdo. Se pide a los ciudadanos circular con precaución en este sector vial. La vía alterna para ingresar al cantón La Maná es la ruta Latacunga Machachi Aloac Santo Domingo La Maná. Mientras tanto, la vía Quilotoa Chuchilango Angocalle se encuentra habilitada y la vía Salcedo Ambato La E35 está habilitada. Este es el reporte vial gracias al ECU 911, con corte a las 6 de la mañana. Vamos con las noticias locales.
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5: Productores de Salache, Angamarca, se certifican en agricultura familiar campesina. Un total de 24 productores de la Asociación de Emprendedores Salache, Angamarca, del Cantón Salcedo, recibieron la certificación otorgada por el Ministerio de Agricultura, Ganadería y Pesca, tras culminar los módulos de formación de la comunidad de aprendizaje de la agricultura familiar campesina, iniciativa orientada al fortalecimiento de las capacidades productivas del sector rural. Durante el proceso de capacitación, los participantes adquirieron conocimientos relacionados con prácticas agrícolas sostenibles, manejo de suelos, control integrado de plagas y enfermedades, diversificación de cultivos, comercialización de productos agrícolas, costos de producción, organización comunitaria y gestión asociativa. El programa tuvo como objetivo fortalecer las habilidades técnicas de los agricultores para mejorar la productividad y sostenibilidad de sus actividades. Cristian Gavilanes, director de Cotopaxi, destacó la importancia de la capacitación como una herramienta para impulsar el desarrollo rural y fomentar prácticas eficientes dentro del sector agrícola. Asimismo, resaltó el compromiso demostrado por los participantes durante todo el proceso formativo. Por su parte, representantes de la asociación señalaron que los conocimientos adquiridos permitirán optimizar la producción y aplicar nuevas técnicas en sus cultivos. La iniciativa forma parte de las acciones impulsadas por el MAC para fortalecer la agricultura familiar campesina mediante procesos de capacitación, asistencia técnica y acompañamiento permanente a las familias productoras de la provincia. Fuente Aldía Online reportó.

0: obteniéndose los siguientes resultados: el decomiso de 24 dispositivos móviles, 20 audífonos, 34 cargadores, 115 fundas plásticas con una sustancia blanquecina, posiblemente base de cocaína, 27 fundas plásticas con sustancia verdosa, posiblemente marihuana, un módem, un parlante, 21 relojes análogos, 2 smartwatch, 9 chips de diferentes operadoras, 31 paquetes de cigarrillos. Las evidencias fueron entregadas a las autoridades competentes para los trámites de ley correspondientes. El comunicado de prensa finaliza indicando que las operaciones de control de CPL Cotopaxi se realizarán de forma permanente con el objetivo de prevenir actividades ilícitas. Vamos a continuar con las noticias locales.
1: Atacungueño Miguel Iturralde ascendió al grado de general del ejército. El oficial atacungueño Miguel Iturralde fue ascendido al grado de general del ejército ecuatoriano, convirtiéndose en uno de los oficiales de mayor jerarquía dentro de la institución militar. El ascenso representa un reconocimiento a su trayectoria profesional, años de servicio y desempeño en distintas funciones dentro de las Fuerzas Armadas. La ceremonia de ascenso se desarrolló en el marco de los actos institucionales de promoción de oficiales superiores, donde se destacó el compromiso, liderazgo y preparación del nuevo general. Autoridades militares resaltaron que este tipo de nombramiento responden al cumplimiento de los requisitos establecidos por la normativa y a la evaluación de la carrera militar de cada oficial. Miguel Iturralde es oriundo de la Tacunga, por lo que su ascenso ha sido recibido con satisfacción por diversos sectores de la provincia de Cotopaxi, al considerarlo un reconocimiento como un profesional formado con vocación de servicio y compromiso con el país. El nuevo general continuará desempeñando funciones estratégicas dentro del Ejército Ecuatoriano, institución encargada de la defensa de la soberanía nacional y del apoyo a la seguridad interna cuando las circunstancias lo requieren. Su promoción fortalece al alto mando militar y constituye un nuevo paso dentro de su carrera profesional al servicio del Ecuador, reportó para Contextos y Textos Emily Zavala. Fuente: La Gaceta.
0: El portal La Tacunga Informativa al Día nos indica lo siguiente: un motociclista fallecido y una persona herida es el resultado de un accidente registrado en la vía La Tacunga-Quito en el sector de San Buenaventura. Un siniestro de tránsito registrado la noche de este lunes dejó como saldo una persona fallecida y otra herida en la vía La Tacunga-Quito a la altura del ingreso a San Buenaventura. Según la información preliminar, el accidente ocurrió en el carril con sentido hacia Quito. Producto del impacto, el conductor de la motocicleta perdió la vida en el lugar del suceso, mientras que su acompañante resultó herido y fue atendido por personal de emergencia. En el sitio se difundió de manera extraoficial que la víctima sería David C., presuntamente oriundo del sector de Pasto Calle. Hasta el cierre de la edición, las autoridades no habían confirmado la identidad del fallecido. Agentes de tránsito y unidades de emergencia acudieron al punto para realizar el levantamiento del cadáver, atender al herido y habilitar la circulación vehicular. Las causas del siniestro se encuentran en investigación. Continuamos con las noticias locales.
2: Universidad Técnica de Cotopaxi impulsa escuelas agroecológicas para fortalecer la agricultura comunitaria. Con el objetivo de fortalecer el vínculo entre la academia y las comunidades rurales, la carrera de agronomía de la Facultad de Ciencias Agropecuarias y Recursos Naturales de la Universidad Técnica de Cotopaxi inauguró oficialmente las escuelas agroecológicas en el sector de Salache, Promejoras. La iniciativa reúne a habitantes y productores de las comunidades de Salache Grande y Salache Rumipamba, quienes participan en un proceso de capacitación orientado a mejorar las prácticas agrícolas y promover una producción más sostenible. Durante la jornada inaugural, docentes y estudiantes de la UTC desarrollaron talleres teóricos y prácticos sobre el manejo, conservación y recuperación de los suelos, destacando la importancia de aplicar técnicas que permitan reducir el impacto ambiental, mejorar la productividad de los cultivos y fortalecer la seguridad alimentaria de las familias campesinas. Los coordinadores del proyecto señalaron que llevar el conocimiento científico directamente al territorio permite recuperar la fertilidad de la tierra y brindar herramientas que contribuyan al desarrollo de una agricultura familiar.

0: cambiar más eficiente y sostenible. Con este programa, la Universidad Técnica de Cotopaxi reafirma su compromiso con la vinculación comunitaria, impulsando proyectos que buscan mejorar la calidad de vida de los productores y promover el desarrollo agropecuario de la provincia. Fuente: Al Día Online. Para Contextos y Textos, reportó John Espinel.
1: Continuamos con las noticias locales. Diario La Gaceta nos informa: La Maná y Pangua superan los 400 casos de dengue en lo que va del 2026. Alexandra Chuquitarco, epidemióloga de la Dirección Distrital de Salud de Cotopaxi, informó que a partir de la semana epidemiológica 18 se evidenció un incremento importante de casos de dengue en ambos cantones. Entre enero y junio de 2026 se contabilizan 361 casos sin signos de alarma, 42 con signos de alarma, un caso grave y un fallecido asociado a esta enfermedad. Como parte de las acciones de control, el Ministerio de Salud Pública ha intensificado las intervenciones en los sectores considerados puntos calientes, como las parroquias El Carmen y El Triunfo. Desde la semana epidemiológica 18 hasta la actualidad, se han realizado 882 fumigaciones intradomiciliarias, intervenciones de fumigación espacial en 199 manzanas y más de 1000 acciones de abatización en viviendas ubicadas en las zonas de mayor riesgo. Chuquitarco explicó que 321 casos corresponden al cantón La Maná y 62 a Pangua. A estas cifras se suman los pacientes atendidos en el Hospital General de La Tacunga, quienes contrajeron la enfermedad tras viajar a zonas endémicas. Hasta la semana epidemiológica 25 del 2026, los casos de dengue reportados en La Maná y Pangua superan los 400, mientras que en el mismo periodo de 2025 se registraron 114 casos. Esto representa un incremento considerable de la enfermedad en la provincia. La epidemióloga recordó que los principales síntomas del dengue son la fiebre alta, dolor de cabeza, dolor muscular y articular, malestar general y, en algunos casos, erupciones en la piel. Recomendó que toda persona que presente estos síntomas acuda de inmediato al centro de salud más cercano para recibir atención oportuna. Añadió que las unidades de salud cuentan con pruebas rápidas que permiten confirmar el diagnóstico de manera eficiente. Indicó además que, en comparación con el año anterior, actualmente circulan dos serotipos del virus del dengue, situación que incrementa el riesgo de complicaciones entre la población. Los casos registrados, tanto con signos de alarma como sin ellos, se concentran principalmente en adultos, jóvenes, adolescentes e infantes. Continuamos con las noticias locales.
2: Accidente de tránsito en la vía Pujilí deja a una persona fallecida. El cuerpo de bomberos de La Tacunga movilizó de urgencia a su personal de la compañía X3 Nintinacaso luego de recibir una alerta coordinada a través de la consola del EQ911. El equipo de rescate se desplazó rápidamente hasta el sector de Los Hornos, ubicado en la vía que conduce a Pujilí, con el objetivo de atender un grave siniestro vial reportado por los conductores que transitaban por la zona. Al llegar al punto del incidente, los socorristas identificaron una camioneta de color gris que presentaba un fuerte impacto en su lateral derecho. Al inspeccionar el automotor, descubrieron que un hombre se encontraba atrapado entre los fierros retorcidos de la cabina. De inmediato, los paramédicos procedieron a brindarle los primeros auxilios y a evaluar su estado, pero desafortunadamente solo pudieron confirmar que la víctima ya no tenía signos vitales debido a la gravedad de sus heridas. Ante esta situación, el personal bomberil utilizó equipos especializados para realizar las tareas de liberación y poder recuperar el cuerpo, el cual fue entregado a los peritos de medicina legal para que inicien las investigaciones y trámites correspondientes. Posteriormente, los uniformados ejecutaron labores de limpieza y retiraron los escombros de la calzada para eliminar cualquier peligro, logrando habilitar por completo el tránsito vehicular de forma segura. Fuente: Bomberos La Tacunga. Para Contextos y Textos, reportó Tatiana Tapia.
1: Avanzamos con las noticias. el GAD de Salcedo y la prefectura de Cotopaxi aún no entregan planes de acción ante el fenómeno del Niño. Hasta la noche del 23 de junio del 2026, los municipios de Lamaná, Pangua, Pujilí, Saquisilí, Sicchos cumplieron con la entrega de sus respectivos planes. Sin embargo, hasta la fecha continúan pendientes los documentos del municipio de Salcedo y del gobierno provincial de Cotopaxi. Ante esta situación, la gobernación realizará las gestiones necesarias con ambas instituciones para conocer las causas del retraso, determinar si existe alguna dificultad para la elaboración de los planes o si requieren un plazo adicional para su entrega. El coordinador zonal 3 de la Secretaría de Gestión de Riesgos recordó que el artículo 79 de la Ley de Gestión de Riesgos establece que las entidades que incumplen una disposición nacional pueden ser objeto de sanciones. No obstante, señaló que, por el momento, se priorizará el diálogo para conocer las razones del incumplimiento. Asimismo, informó que tras la revisión técnica, la Coordinación Zonal 3 de la Secretaría de Gestión de Riesgos aprobó los planes de acción presentados por los cantones Pangua, Lamaná, Pujilí, Latacunga, Saquisilí y Sicchos. El siguiente paso será ejecutar las acciones preventivas contempladas en dichos documentos, entre ellas la limpieza de cunetas, sumideros y ríos, el mantenimiento de la red vial y obras de mitigación con el objetivo de aprovechar el tiempo antes de la llegada de las lluvias asociadas al fenómeno del Niño. Vamos a continuar con las noticias nacionales.
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4: Hospital General Docente Ambato mantiene deuda superior a $100,000 con microempresa de limpieza. El Hospital General Docente Ambato mantiene una deuda superior a $100,000 con una microempresa encargada de prestar servicios de limpieza a la Casa de Salud. La situación ha generado preocupación entre los representantes de la compañía, quienes advierten sobre dificultades económicas derivadas de los pagos pendientes. Según la información difundida, la empresa ha continuado brindando sus servicios pese a la falta de cancelación de valores acumulados. Los responsables señalan que el retraso afecta la estabilidad financiera de la organización y compromete el cumplimiento de obligaciones laborales y operativas. La limpieza hospitalaria constituye un servicio esencial dentro de los establecimientos de salud, debido a su importancia para la prevención de infecciones y el mantenimiento de condiciones adecuadas para pacientes, personal médico y visitantes. Por ello, la continuidad de estos servicios es considerada fundamental para el funcionamiento de la institución. Representantes de la microempresa esperan que se establezcan mecanismos que permitan regular los pagos pendientes y garantizar la sostenibilidad de las actividades contratadas. Mientras tanto, las autoridades correspondientes analizan la situación administrativa y financiera relacionada con la deuda reportada. El caso pone en evidencia los desafíos que enfrentan algunos proveedores de servicios públicos cuando se registran retrasos en los procesos de pago, especialmente en sectores estratégicos como el sistema de salud. Fuente Diario La Hora Latacunga. Reportó para Contextos y Textos Alan Porras.
1: Diario El Comercio nos informa lo siguiente: INAMI emite alerta de lluvias en Ecuador hasta el 4 de julio. De la Amazonía a la costa, las lluvias en Ecuador impactarán diversas regiones hasta el 4 de julio, según el INAMI. El INAMI emitió este martes 30 de junio del 2026 la alerta de lluvias y tormentas en Ecuador desde hoy miércoles 1 de julio hasta el sábado 4 de julio. De acuerdo con la información y el pronóstico, la alerta de lluvias en Ecuador tendrá varias zonas afectadas. Entre la tarde del 1 de julio y el 4 de julio se prevén lluvias en Ecuador de moderada a fuerte intensidad. Este pronóstico abarca gran parte de la región amazónica y eventos puntuales en el norte de la costa, según informó el gobierno del Ecuador. De acuerdo con el pronóstico, las precipitaciones podrían generar acumulación de agua en viviendas, negocios y vías susceptibles de inundaciones. Además, estas condiciones afectarán la circulación debido a la presencia de agua estancada, caída de árboles y bancos de niebla. Las autoridades también advirtieron sobre la posibilidad de descargas eléctricas y ráfagas de vientos fuertes asociados a tormentas. Asimismo, existe un riesgo de incremento en los caudales de ríos y otros cuerpos de agua en la Amazonía y zonas de estribación de la cordillera. De esta manera, las zonas o provincias con mayor probabilidad de lluvias son: en la región litoral se esperan precipitaciones de intensidad variable en el interior de las provincias de Esmeralda, Santo Domingo y Manabí. En la región interandina, las lluvias se concentrarán en las localidades cercanas a la estribación de la cordillera occidental norte y principalmente en la estribación de la cordillera oriental. En la región amazónica, el pronóstico anticipa lluvias significativas en gran parte de la región, con episodios de mayor intensidad en sectores próximos a la estribación de la cordillera. Según la información oficial, el escenario previsto responde a varios factores. Uno importante es la interacción de masas de aire frío provenientes del sur del continente. Estas condiciones favorecerán procesos de convergencia de vientos en niveles medios y bajos de la atmósfera, generando un ambiente inestable, especialmente sobre la región amazónica. A raíz del pronóstico emitido, las autoridades recomendaron a las poblaciones mantenerse informadas a través de canales oficiales. Además, instaron a tomar las precauciones necesarias en las zonas donde se prevén mayores precipitaciones. Vamos a continuar con las noticias nacionales.
0: Capibaras y artículos de la tri protagonizan el ambiente previo al partido entre Ecuador y México. A pocas horas del encuentro entre las selecciones de Ecuador y México, el ambiente futbolero se vive con intensidad en las calles de Guayaquil. Uno de los principales atractivos para los aficionados ha sido la venta de capibaras de peluche con sombrero tricolor y otros artículos inspirados en la selección ecuatoriana. Según informó Diario El Universo, comerciantes aprovecharon la expectativa que genera el compromiso de la tri para ofrecer una amplia variedad de productos alusivos al combinado nacional. Entre ellos, peluches de capibaras vestidas con la camiseta de Ecuador, banderas, bufandas, camisetas y accesorios con los colores amarillo, azul y rojo. Los curiosos peluches se han convertido en uno de los recuerdos más buscados por niños, jóvenes y turistas, quienes recorren los alrededores del estadio y otros puntos de la ciudad en busca de artículos para apoyar a la selección nacional. La expectativa por el compromiso deportivo también ha dinamizado la actividad comercial, beneficiando a decenas de vendedores que esperan incrementar sus ventas durante la jornada del partido. El ambiente previo refleja el entusiasmo de la afición ecuatoriana, que confía en una buena actuación de la tri frente al combinado mexicano. Fuente El Universo.
1: Continuamos con las noticias nacionales. Seis vocales buscan la reelección entre 309 postulantes inscritos. Seis vocales del Consejo de Participación Ciudadana y Control Social buscan la reelección. Además, el ex consejero Roberto Gilbert y otras figuras conocidas, los 309 postulantes, deben someterse al escrutinio público porque de este 1 de julio de 2026 inicia el periodo en el que la ciudadanía puede presentar impugnaciones. El Consejo Nacional Electoral difundió el 30 de junio del 2026 el listado y los expedientes de todos los postulantes inscritos para la elección del Consejo de Participación Ciudadana y Control Social. Estos son 163 postulantes de la lista de hombres, 106 postulantes de la lista de mujeres y 40 postulantes de la lista de pueblos y nacionalidades. El CNE indicó que del 1 al 3 de julio es el periodo para que la ciudadanía presente denuncias en contra de las postulaciones del Consejo de Participación Ciudadana y Control Social. Las denuncias se receptarán en la Secretaría General del CNE, en las 24 delegaciones provinciales electorales y en los consulados del Ecuador en el exterior. Los postulantes que reciban denuncias podrán ejercer su derecho a la contradicción del 9 al 13 de julio. Concluida esta fase, la comisión verificadora determinará si los postulantes cumplen los requisitos legales. Este proceso será observado por 80 ciudadanos, integrantes de 19 veedurías acreditadas por el CNE. El listado oficial de candidaturas calificadas se difundirá el 24 de septiembre del 2026. ¿Quiénes buscan la reelección? Las actuales autoridades del CPCCS, que quieren ejercer durante 4 años más y se postularon, son: Andrés Fantoni, presidente del Consejo de Participación Ciudadana y Control Social, quien está de vacaciones hasta el 6 de julio. Yasmín Enríquez, vicepresidenta. Nicole Bonifaz, Piedad Cuaram, David Rosero y Joana Verde Soto. Roberto Gilbert, quien renunció a su cargo de consejero el 18 de junio, también consta en la lista de postulantes, pero hay otros rostros conocidos en esta lista, como Oscar Ayerbe, jurista que estuvo al frente de la Asociación de Víctimas del 30S, no se pudo principalizar como consejero en 2025. Ramiro García, abogado del alcalde de Guayaquil, Aquiles Álvarez. Henry Llanes, experto en temas petroleros y presidente del Frente Nacional por un Nuevo IES. En la lista de mujeres también se encuentra la postulación de Sofía Almeida, expresidenta del Consejo de Participación Ciudadana entre 2020 y 2022. Gabriela Graciela Estupiñán, ex consejera. Mónica Jaramillo, presidenta del Observatorio de Control Ciudadano. Curam señala que postuló porque quiere fortalecer los pilares que para ella son los más importantes, como la participación ciudadana y el control social. Uno de los requisitos para ser consejero o consejera es no estar apalancado o apadrinado por ningún partido político, para no tener inconvenientes o las inconsistencias que ya hemos visto a lo largo de este tiempo, expresó. Enfatiza que durante su gestión, desde febrero del 2025 hasta la actualidad, ha mantenido independencia. No he sido parte de las componendas, no he votado por Mario Godoy, he sido muy clara y crítica en los procesos cuando han existido ciertas anomalías. Curán fue una de las consejeras que votó en contra durante la sesión del Pleno del Consejo de Participación del 11 de junio, cuando se conoció el informe final sobre las recalificaciones de los 28 postulantes del concurso para la Fiscalía General del Estado. Asegura que el proceso electoral no debería interferir en el concurso. No, en lo absoluto, indistintamente al número en el que hoy estamos en este cuerpo colegiado, debemos avanzar. En el último pleno manifesté que la Comisión Ciudadana de Selección, la que emitió el informe, debe remitir una motivación de por qué acogió las solicitudes de recalificación de ciertos participantes y de otros no. Aunque estén solo cinco consejeros, se debe avanzar en el concurso, reitera la consejera Cura. Vamos a continuar con las noticias nacionales.
2: El ecuatoriano que sobrevivió a un invierno sin trabajo y que salvó la vida de una niña en Estados Unidos, Jordi Sánchez, un migrante ecuatoriano de 33 años oriundo del Oro, emigró a Estados Unidos en 2024 buscando un mejor futuro para su hijo de 4 años, tras superar un durísimo primer invierno en el que se quedó desempleado y apenas tenía para comer. Logró conseguir estabilidad trabajando en el área de mantenimiento de un hotel en Windsor, Connecticut. Fue ese hotel donde se convirtió en héroe al rescatar a una niña de 2 años que se estaba ahogando en la piscina. Al ver que la pequeña estaba morada y no reaccionaba, Jordi le practicó maniobras de reanimación cardiopulmonar durante 5 minutos hasta que volvió a respirar. El migrante confesó que, en medio de la desesperación, solo podía pensar en la cara de su propio hijo. Gracias a la formación en primeros auxilios que recibió años atrás durante su servicio militar en Ecuador, Jordi logró salvar la vida de la menor. Semanas después del incidente, las autoridades locales y la policía de Connecticut le otorgaron un reconocimiento oficial por su valentía y rápido accionar. Fuente Primicias. Para Contextos y Textos, reportó Tatiana Tapia.
1: El portal Primicias nos informa lo siguiente: transformadores con más de 40 años de uso y equipos con sobrecarga aumentan riesgos para la red eléctrica a las puertas del estiaje. La explosión en la barra de 230 kV de la subestación Molino del complejo hidroeléctrico Paute Integral, el más importante del Ecuador, ocurrida el 30 de junio del 2026, volvió a poner en duda la confiabilidad de la red nacional de transmisión eléctrica, sobre todo porque el 27% de sus transformadores ya superó la vida útil. Una subestación es una instalación estratégica del sistema eléctrico que recibe la energía generada por una central eléctrica, transforma su nivel de voltaje y la envía al Sistema Nacional de Transmisión para su distribución. El consultor eléctrico Ricardo Buitrón explicó que la electricidad sale de los generadores con un determinado nivel de voltaje y mediante transformadores ubicados en las subestaciones se cambia para que puedan recorrer largas distancias con menores pérdidas de energía. De ahí que cualquier falla en estos sistemas representa riesgos para suministros de electricidad, para las viviendas, más cuando se acerca la época de estiaje. lo que significa baja de caudales por menores lluvias, cuando aumentan las variaciones de voltaje en las redes eléctricas. El Plan Maestro de Electricidad vigente advierte que 12 transformadores de potencia de los 45 que operan en las 29 subestaciones del sistema de transmisión del Ecuador ya cumplieron su vida útil. El documento indica que estos transformadores ya superaron los 30 años de operación, una condición que incrementa el riesgo de fallas y evidencia la necesidad de renovar infraestructura clave para el transporte de energía en el país. El diagnóstico del Plan Maestro señala que un transformador de potencia está diseñado para operar entre 20 y 35 años y en su vida última mínima bajo condiciones normales es de 25 años. Sin embargo, el documento identifica varios equipos instalados entre 1977 y 1983 que continúan en funcionamiento. Por ejemplo, los transformadores de la subestación El Molino se encuentran en la lista de equipos envejecidos. La central Paute entró en operación en 1983. Por lo que sus equipos ya acumulan alrededor de 43 años de funcionamiento. Además, otras 11 subestaciones del país están en las mismas condiciones. La permanencia de estos equipos en operación incrementa el riesgo de fallas por el envejecimiento de sus componentes, por lo que el Plan Maestro de Electricidad contempla el mantenimiento, rehabilitación, modernización y reemplazo, explicó Ricardo Vitrón, consultor técnico. El informe también advierte que el problema no se limita a la antigüedad de los transformadores. El Sistema Nacional de Transmisión registra 43 transformadores con niveles de cargabilidad superiores al 70% de su potencia nominal. Esto significa que reciben cargas de energía mayores a las que deberían recibir según su diseño y capacidad. Entre los casos más críticos figuran el transformador Totoras ATT, que alcanza una cargabilidad de 121.54%, mientras que otros equipos en Dos Cerritos, Pascuales y Manta también operan por encima del 100% de su capacidad nominal. El Plan Maestro explica que, aunque algunos de sus niveles se presenten durante contingencias del sistema, estas condiciones pueden repetirse y comprometer la confiabilidad de la red eléctrica. La combinación de transformadores con más de 3 décadas de operación, equipos sometidos a altos niveles de cargas y la ausencia de respaldo en varias subestaciones representó uno de los principales retos para el Sistema Nacional de Transmisión. El Plan Maestro de Electricidad 2023-2032 es la herramienta estratégica con la que el Estado planifica a largo plazo el abastecimiento de energía eléctrica, utilizando un diagnóstico del sistema para priorizar proyectos de ampliación, modernización y reemplazo de la infraestructura. Las fallas de este martes 30 de junio del 2026 provocó cortes de luz en provincias de la Sierra, la Costa y la Amazonía durante cerca de 6 horas. El hecho elevó la preocupación por posibles cortes de luz programados en Ecuador. Por su parte, el Ministerio de Ambiente y Energía descartó cortes de luz programados y la Corporación Eléctrica del Ecuador, CELEC, informó que mantienen investigaciones técnicas para determinar las causas del incidente. En otro ámbito, el portal Metro Ecuador informa fin del ciclo de BKCC. El entrenador argentino deja de ser el técnico de Ecuador. Sebastián Becasese dejó de ser el director técnico de la selección ecuatoriana tras finalizar su contrato al concluir la participación de la Tri en el Mundial 2026. El entrenador argentino cerró oficialmente su ciclo al frente de Ecuador luego de la eliminación ante México en los 16avos de final, donde la selección ecuatoriana cayó 2-0 en el Estadio Azteca. Después del partido, Becasese permaneció en el vestuario despidiéndose de los jugadores en lo que fue su último momento como entrenador de la Tri. No pudimos cumplir con la hazaña que prometimos, reconoció el entrenador argentino, asumiendo el golpe que significó quedarse fuera ante México. Además, en tono emotivo, se despidió del grupo con palabras de agradecimiento. Hoy me toca despedirme de una familia maravillosa. Estas fueron las últimas palabras de Becasese como entrenador de la Tricolor. La eliminación golpeó fuerte al grupo ecuatoriano. Los jugadores tardaron casi 2 horas en salir del camerino para hablar con la prensa, una señal clara del impacto que dejó la derrota ante México y de lo que significó el cierre de esta participación mundialista. Uno de los jugadores que habló tras la eliminación fue Jordi Caicedo, quien confirmó que este partido marcó el final de varios ciclos dentro de la selección ecuatoriana. El delantero señaló que no solo terminó la etapa de Sebastián Becasese, sino también la de dos referentes históricos de la Tri, Hernán Galíndez y Enner Valencia. Nada más que agradecimientos hacia ellos y unas disculpas para todo el país, expresó Jordi Caicedo tras la dura caída ante México. Sus palabras reflejaron el ambiente que se vivía dentro del camerino ecuatoriano, tristeza, reconocimiento y una sensación de final de etapa. Ecuador deberá iniciar un nuevo proceso. Con la salida de Becasese, Ecuador deberá empezar a pensar un nuevo proyecto deportivo. La selección cuenta con una generación importante de futbolistas, varios de ellos en grandes ligas y con proyección internacional. Pero el Mundial 2026 dejó muchas dudas sobre el funcionamiento colectivo, la idea de juego y la capacidad de respuesta en partidos decisivos. El próximo entrenador tendrá el reto de recuperar la confianza, reorganizar el camino y aprovechar una base de jugadores que todavía puede darle mucho a la selección ecuatoriana. La salida de Becasese llega después de la eliminación de México y el final de su contrato, con una noche dura para la Tri y una afición que esperaba mucho más de esta generación. Ecuador se despide del Mundial 2026 y al mismo tiempo abre una nueva etapa en su selección nacional. Sus números con la selección ecuatoriana fueron 24 partidos en total, con un balance de 9 victorias, 2 empates y 3 derrotas. Hasta aquí las noticias nacionales.
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19: Tosagua, su nombre se debe a la tribu llamada Tosaguas. Cuenta con recursos naturales, agrícolas y ganaderos. Está ubicado en un gran valle bañado por el río Carrizal, que ofrece un paisaje impresionante, siendo parte de un atractivo turístico. Su fecha de cantonización fue un 25 de enero de 1984.
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0: Hay un lugar bello, exuberante, misterioso. Un pedazo del planeta donde los ríos hablan, los animales danzan, los árboles miran y conviven con los pueblos que la habitan. Ese lugar es la Amazonía, el último refugio de la humanidad. Un lugar que debemos respetarlo y conservar.
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2: ¿Cómo están, amigos y amigas? Bienvenidos a Voces de la Panamazonía. Gracias por conectarse a este espacio que lo producimos desde la Coordinadora de Medios Comunitarios Populares y Educativos del Ecuador, CORAPE. Les damos la bienvenida a este espacio y también les agradecemos por compartir con nosotros Voces de la Panamazonía, que llega a ustedes por la señal de ALER. Saludamos a Karina Torres, quien nos acompaña en control de sonido. Soy Nicole Mendoza y estaré junto a ustedes en la locución. Así que vamos de inmediato con las noticias más destacadas.
0: La Panamazonía es el bosque tropical más grande del planeta Tierra. Tiene un territorio de 7.8 millones de kilómetros cuadrados.
3: Bolivia,
0: Brasil,
3: Colombia,
4: Ecuador,
0: Guyana,
4: Guayana Francesa,
0: Perú,
4: Surinam
0: y Venezuela.
4: 9 países de América del Sur comparten su extenso territorio.
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2: Iniciamos este recorrido desde Brasil para escuchar el reporte que ha preparado nuestro compañero Edilberto Sena de la Red de Noticias de la Amazonía.
5: Signos de la crisis ambiental en la Amazonía brasileña son cada vez más evidentes. En esta crisis, los habitantes de diversos municipios son quienes sufren las peores consecuencias. Ante esta grave realidad, puede permanecer indiferente o incluso cínico ante esta desgracia. Vejamos algunos datos. De no ser por la resistencia de los activistas sociales, la agroindustria habría impuesto la privatización de los ríos Madeira, río Tocantins y río Tapajós. Estariam completamente ao serviço de los productores de soja, perdendo assim seu equilíbrio ambiental. Outro dado: existem mais de 100 territórios indígenas não delimitados, disputados por granadeiros, acapadores de terras, madeireiros e mineiros. Además, la escandalosa decisión de los gobiernos federal y estatal de Amazonas de pavimentar la carretera Manaus-Porto Velho, sabiendo de que la invasión de los bosques incrementará los impactos ambientales. En resumen, las invasiones se multiplican en la región sin que se vislumbren soluciones. Apesar de que Instituto Brasileño de Medio Ambiente y el Instituto de Preservación de los Bosques reciben pagos para cuidar del medio ambiente. Mientras esta casa común, Amazonía, sufre la gravedad de la crisis ambiental, 3 actores se hacen presentes y uno casi ausente. Primero, los empresarios nacionales y extranjeros ávidos de ganancias, como por ejemplo Potasio en Autazes, en el estado de Amazonia, y Belo Sun en el Bajo de Xingu, estado de Pará, entre otros. Estos buscan el lucro y no les preocupa la destrucción de los bosques ni la invasión de tierras indígenas. Outro actor presente é o Estado regional e nacional, que com a vista puesta em las ganancias, aceitam os inevitáveis impactos destrutivos na Amazônia. O terceiro setor, dentro da crise ambiental na Amazônia, são os movimentos de resistência popular que se enfrentam a los destructores, como lo ha hecho la resistencia en defensa de los territorios indígenas y los miembros del movimiento de trabajadores sin tierra, que aún ignorados por el gobierno, continúan ocupando tierras públicas en busca de sustento. Finalmente, una tercera ausente ha sido la gran mayoría de los habitantes de las riberas y de las comunidades rurales que sufren los impactos de la crisis ambiental, pero no hacen casi nada para resistir la destrucción. ¿Qué se puede esperar entonces? Edilberto Sena, da Rede de Notícias da Amazônia, para a Rede Pan-Amazônica.
3: Son 2.5 millones de especies de insectos.
6: 30 mil especies de plantas.
3: 2.200 especies de peces. 1.300 especies de aves.
6: 428 especies de anfibios.
3: 427 especies de mamíferos. 378 especies de reptiles.
6: Muchas formas de vida encuentran su hogar en la Pan-Amazonía.
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2: En Ecuador, la comunidad de Sucumbíos se alista para una doble conmemoración sobre la Pascua de Monseñor Gonzalo López Marañón y los 100 años del proceso de evangelización en esta zona amazónica. Vamos a escuchar los detalles en el siguiente reporte de nuestro compañero Luis Alfredo Chimborazo desde Radio Sucumbíos.
7: Saludos amigos desde la provincia de Sucumbíos. La comunidad católica de esta provincia prepara la celebración por la Pascua de Monseñor Gonzalo López Marañón y el histórico centenario de la evangelización de la región. La comunidad recuerda con especial fervor a uno de los líderes de la Iglesia, obispo emérito del Vicariato San Miguel de Sucumbíos. Caminar con los dos pies, una filosofía de vida, recuerda el padre Pablo Gallegos. Durante 4 décadas, Monseñor Gonzalo no solo fue un líder espiritual, sino un arquitecto social en la Amazonía ecuatoriana.
8: Las ideas profundas de compromiso con los más pobres, el derecho que todos tenemos a una vida digna, que no tiene que haber discriminación ni por motivos de raza, ni de nada. Esas ideas van quedando. Los humanos lo que hacemos es tomar esas ideas y hacerlas cuerpo en el tiempo que está en nuestra propia responsabilidad. Por eso decimos que las ideas nunca mueren, que los ideales nunca mueren, ¿verdad? Como decía aquel famoso líder negro Martin Luther King, tuve un sueño. Cuando los seres humanos soñamos y tenemos un ideal.
7: Para Abel Lapo, misionero de las comunidades, Gonzalo no entendía el evangelio si no había pan en la mesa y justicia en el campo. Su presencia durante 40 años fue el puente entre lo divino y lo profundamente humano.
9: Entonces, Monseñor, 40 años que estuvo en este vicariato, en esta provincia, en esta iglesia, ha dado mucho. Nos ha dado prácticamente la vida a todos los pueblos, a todas las nacionalidades, a la iglesia mismo. Entonces, ¿cómo no recordar sus inicios, el inicio de la iglesia? Yo recuerdo en los años 85, 86, que yo empecé a participar ya dentro de la iglesia. O sea, cómo era nuestra forma de vida y cómo era la iglesia, su equipo misionero, cómo se movilizaban hasta las comunidades. No había servicio de transporte de vehículo, de carro, sino eran los caballos, eran las...
7: Su gestión se distinguió por una metodología que él mismo denominaba caminar con los dos pies. Una metáfora que hoy cobra más fuerza que nunca en los relatos de quienes lo conocieron. Desde Radio Sucumbíos, les informó Luis Alfredo Chimborazo.
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0: Comenzamos una nueva ronda informativa en Radio Francia Internacional. En los controles nos acompaña Clotilde Cortel. Hoy es miércoles 1 de julio, mediodía en París, y estos son nuestros titulares.
1: Andreína Flores.
0: Se cumple una semana del doble terremoto en Venezuela que ya ha dejado al menos 1.943 muertos y, según la ONU, 50.000 desaparecidos. Iremos a La Guaira con nuestra enviada especial. Arrancó la cumbre del Mercosur en Paraguay, cuyo tema principal es el acuerdo de libre comercio con la Unión Europea. El presidente paraguayo dice que el pacto pone en evidencia las asimetrías de condiciones entre los dos bloques. Y en el Mundial seguimos celebrando la victoria de Francia, que ayer aplastó a Suecia 3-0, y también el triunfo de México sobre Ecuador 2-0. Así comenzamos nuestro resumen de las noticias más importantes del mundo a esta hora. Bienvenidos a Radio Francia Internacional. Comenzamos en Venezuela. Se cumple una semana del doble terremoto que golpeó al país, especialmente en la capital, Caracas, y en el estado de La Guaira. Según cifras oficiales, ya se cuentan al menos 1.943 fallecidos y 10.571 heridos. Sin embargo, Naciones Unidas estima que hay 50.000 desaparecidos. Nuestra enviada especial a Venezuela, Melissa Barra, se encuentra en el estado de La Guaira y desde allí nos describe la angustia de los familiares por encontrar a sus seres queridos bajo los escombros.
2: Eso.
3: Un hombre se acerca a un grupo de rescatistas franceses, no habla su idioma, dice llamarse Juan Rodríguez y quiere averiguar dónde está el campamento de los socorristas para poder avisarles en cuanto localice los restos de su hermana Dayana.
4: Ella estaba en el piso 6, sacamos ya a 10, me falta solo ella. Claro, no, porque nosotros estamos haciendo la búsqueda familiarmente, pues, pero una vez que tenemos a gente visualizada, intentamos sacarla, pero cuando se nos pone complejo, necesitamos ayuda, buscamos los otros profesionales para que sigan ayudándonos si no está en nuestras manos, porque lo estamos haciendo nosotros con las manos y las uñas. Ya yo he traído 3 maquinarias prestadas.
3: A unas calles de ahí, Valeria, una joven de Caracas, también suplica que la ayuden. Sabe exactamente dónde está su padre. Desde hace días puede ver su cuerpo en medio de los escombros. Él se había mudado a Caraballeda 2 días antes de los terremotos.
5: Enterrarlo dignamente, o sea, recuperar lo que se pueda. Yo sé que mi papá ya no está ahí al 100%, yo lo entiendo, pero tampoco puedo dejarlo ahí como que si fuese cualquier cosa. Yo compré, pedí prestado, o sea, me prestaron una planta eléctrica, tengo las palas, los picos, el esmeril lo compré, compré los discos de corte, tengo un taladro eléctrico también que lo compramos. Yo no necesito una cuadrilla gigantesca, yo necesito 3-4 personas que me ayuden y eso no va a tomar más de mediodía.
3: La ONU estima que decenas de miles de personas están desaparecidas. A este ritmo, localizar y recuperar a todas las víctimas tomará semanas. Desde Caraballeda, en La Guaira, Melissa Barra, Yadel Curi, para Radio Francia Internacional.
0: Gracias a Melissa, enviada especial a Venezuela. Y a partir de hoy, la Unión Europea aplicará un arancel de 3 euros a los paquetes pequeños o provenientes del extranjero que contengan mercancías de menos de 150 euros. Esto con el fin de frenar la lluvia de paquetes de las compras por Internet, especialmente a los que vienen de China. Nuestra corresponsal en Bruselas, Ana Lázaro, nos cuenta más.
6: La fiesta se ha terminado para los paquetes baratos procedentes de China. A partir de este miércoles 1 de julio, toda compra cuyo coste sea inferior a 150 euros deberá pagar un arancel de 3 euros. Oficialmente la medida no va dirigida contra ningún país, ya que afecta a todos los productos comprados fuera de la Unión Europea. Pero los datos no engañan. Más del 90% de las compras de esta categoría proceden de China. Así pues, entre las compañías más afectadas se cuentan nombres como Temu, Shein o AliExpress. La tasa deberá pagarla el vendedor o el importador de la mercancía, pero existe el riesgo de que se repercuta en el comprador. Este es el consejo del director de la Organización Europea de Consumidores, Agustín Reina.
7: Estar sumamente atento y saber que nadie les puede reclamar estos 3 euros o ningún impuesto aduanero a la hora de la entrega del producto.
6: En 2025 llegaron a Europa 5.800 millones de paquetes baratos, un volumen que aumentaba el riesgo de adquirir productos peligrosos para la salud o la seguridad. Ana Lázaro, desde Bruselas, para Radio Francia Internacional.
0: Arrancó este martes la cumbre del Mercosur en Asunción, Paraguay, cuyo tema principal ha sido el acuerdo de libre comercio con la Unión Europea, que según el presidente paraguayo, Santiago Peña, pone en evidencia las asimetrías entre ambos bloques y también entre los países del Mercosur. Carlos Herranz.
1: El presidente paraguayo, Santiago Peña, anfitrión de la cita, abrió la cumbre con una dura crítica a las asimetrías internas del Mercosur, dijo. Denunció el sabor amargo que dejó a su país, según sus palabras, la implementación inicial del acuerdo, haciendo referencia al sensible problema del reparto de cuotas de exportación con preferencias arancelarias en el bloque regional para los productos destinados a la Unión Europea. Es una cuestión de justicia, se quejó, cuando algunos de los socios lograron copar rubros en las primeras etapas del nuevo vínculo comercial.
8: Las asimetrías no se resuelven con declaraciones de principios, se resuelven con resultados concretos. Me dicen que la posición paraguaya es inflexible. Y yo les devuelvo la pregunta. ¿Dónde quedó el espíritu de integración? ¿Dónde quedó la solidaridad?
1: El fondo de la cuestión es que la Unión Europea ofrece cuotas de importación con beneficios arancelarios y es el Mercosur el que debe resolver cómo distribuye el volumen entre sus socios. Las denuncias por parte del presidente paraguayo marcaron una cumbre en la que, a pedido de Lula, los mandatarios hicieron un minuto de silencio en solidaridad con Venezuela y las víctimas del potente doble sismo y anunciaron la coordinación de ayudas. Asimismo, el bloque manifestó su apoyo cerrado al gobierno de Rodrigo Paz en Bolivia tras semanas de bloqueos de rutas en demanda de su renuncia por parte de sindicatos, indígenas y campesinos.
0: Y ahora nos vamos a Perú. Dentro de un mes, Keiko Fujimori asumirá el poder tras su victoria en las elecciones por un margen muy estrecho, recordemos, frente al candidato de izquierda Roberto Sánchez. 26 años después de la caída del régimen de su padre, el autócrata Alberto Fujimori, la presidenta electa de Perú, afirmó que quiere imitar el estilo de gobierno de su padre. Sin embargo, su ascenso a la presidencia es muy diferente al de Alberto Fujimori. Este es el tema del día con Rafael Morán.
9: Tras una cuarta candidatura, la derechista Keiko Fujimori triunfó en la elección presidencial peruana. La líder del partido Fuerza Popular llegará al poder con el legado de su padre, Alberto Fujimori, a quien siempre defendió, a pesar de que su mandato se caracterizó por gravísimas violaciones a los derechos humanos y escándalos de corrupción. Quiero ser presidenta para gobernar como lo hizo mi padre, en la cancha, caminando y escuchando, pero sobre todo cumpliendo con la palabra, dijo Keiko. Sin embargo, el contexto en el que llega al poder es muy distinto. Analiza Fernando Tuesta, politólogo de la Universidad Católica del Perú.
10: Lo primero, Keiko no existiría sin Alberto. Y Fuerza Popular es el fujimorismo como partido, es un partido dinástico. Pero la otra diferencia es que Alberto Fujimori fue un hombre que llegó al poder contra el establishment. Ahora ella es la candidata o fue la candidata del establishment. La otra diferencia es que Alberto Fujimori entendía la política de otra manera y sobre todo la política representativa. Consideraba nefastos, perjudiciales a los partidos políticos. Keiko ha construido un partido que es Fuerza Popular. Alberto Fujimori tenía un nivel de liderazgo, yo diría de una derecha popular. Keiko Fujimori es más una derecha de las élites. Alberto Fujimori tenía una gran atracción electoral. Keiko ha llegado al 17% en primera vuelta, que es su real peso electoral. Esas son, para empezar, las diferencias.
9: Y si bien contará con una posición favorable en el Senado, el partido de Keiko Fujimori carece de mayoría en la Cámara de Diputados y la presidenta llegará al poder con menos de 50.000 votos de diferencia. Fernando Tuesta.
10: Tiene que dar cuenta de un electorado cuya mitad, incluso dentro del territorio nacional, no han votado por ella y en algunos casos ha sido derrotada de manera aplastante en determinadas regiones que son justamente las más pobres. Va a ser un problema si es que no hace algo a favor de esos sectores. Además que probablemente sean los afectados del Niño.
9: El inicio del fenómeno meteorológico El Niño de categoría fuerte, que ya afecta el sector de la pesca en Perú, será sin duda uno de los retos inmediatos del nuevo gobierno, así como la lucha contra la extorsión y la pobreza que afecta en particular a la población rural.
0: Sigue. Sigue aumentando el número de víctimas por la ola de calor en Europa. En España, por ejemplo, las autoridades registran al menos 1.028 fallecidos. En Francia, sin embargo, las cifras son más confusas. Lo que sí está claro es que las víctimas de la ola de calor han aumentado con respecto al año pasado. Leticia Fuentes.
11: Es indudable que la histórica ola de calor que azota Europa, en especial a Francia, ya se ha cobrado víctimas mortales. Sin embargo, al menos en el caso de Francia, el balance de fallecidos por el calor sigue siendo incierto, aunque el gobierno ya habla de cerca de 1.000 fallecidos, es decir, 300 más que la canícula del año anterior. Francia se enfrenta a un verano récord, con las noches más cálidas y las temperaturas más altas, y todo en medio de un urbanismo cada vez más vulnerable al efecto isla de calor, donde el asfalto, el hormigón y los históricos techos parisinos de zinc retienen el calor incluso cuando el sol se pone. Ante esta situación, Francia mira hacia otros países, quienes desde hace años sufren las altas temperaturas, pero la vida no se detiene, como España, donde el calor ya se ha cobrado este año 900 víctimas. En medio de este sofoco, una delegación del gobierno francés viajará hasta el país vecino para coger ideas sobre sus infraestructuras, transporte público o teletrabajo. Pero hay una realidad difícil de obviar. España cuenta con una mayor implantación de sistemas de climatización, tanto en espacios públicos como privados, algo que Francia se niega a asumir. El aire acondicionado se ha convertido en todo un tema político. Los detractores creen que es un foco de contaminación y recalentamiento del ambiente. Los que están a favor, sin embargo, lo consideran un parche imprescindible de adaptación inmediata al cambio climático.
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0: Así es, y seguimos celebrando la victoria de Francia, que ayer aplastó a Suecia 3-0, y dos de esos tres goles se fueron marcados por Kylian Mbappé, que igual así a Messi con 18 goles en mundiales de fútbol. Escuchemos a la estrella del partido, a Kiki, Kylian Mbappé.
13: Claro que conozco las estadísticas, todo el mundo habla, yo tengo la tele también, pero yo pienso únicamente a cómo puedo ayudar a mi equipo a estar aquí el 19 de julio en la final. Es un momento importante, yo sé la importancia de un mundial para un país. Yo lo he dicho siempre que mi objetivo es de marcar la historia de mi país. Yo lo he hecho una vez ya, yo fui cerca de hacerlo en Qatar y ahora tengo una nueva oportunidad. Yo voy a dar todo para hacer que todos los franceses estén orgullosos de nuestro equipo, de nuestro grupo, y que podemos quedar en la historia de nuestro país.
0: Escuchábamos a Kylian Mbappé hablando en español, pero también vimos la victoria de México sobre Ecuador 2-0, una verdadera fiesta en el Estadio Azteca. Escuchemos a Javier Aguirre, seleccionador de México.
14: Hoy yo creo que esta comunión que encontramos con la gente es un impulso extra. Un partido muy exigente, Ecuador, un equipo que te lleva al límite, y bueno, creo que fue una bonita noche para los mexicanos, creo que sí.
0: Y para hoy se esperan los partidos de Inglaterra contra República Democrática del Congo, Bélgica contra Senegal y Estados Unidos contra Bosnia Herzegovina. Y con la emoción del Mundial ponemos punto final a este resumen informativo de Radio Francia Internacional. Les acompañó Andreina Flores.
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0: El acuerdo trilateral alcanzado el viernes entre Israel, Líbano y Estados Unidos, cuyo objetivo, como saben, es la paz entre ambos países de Medio Oriente, plantea complicaciones que van más allá de la oposición de Hezbollah. Otros grupos del Parlamento y también de la población civil critican el pacto, argumentando que no se puede aplicar en los términos actuales por las implicaciones que tienen para la soberanía del país. Este es un informe de Asbel López.
15: En el Líbano, el grupo pro-iraní Hezbollah es considerado como un estado dentro del estado. Su fuerza no es solo militar, sino política, lo que dificulta la puesta en marcha del acuerdo entre los gobiernos de Líbano e Israel firmado en Washington. Juan Manuel Rodríguez, profesor de Derecho Internacional Público en la Universidad de Extremadura.
16: El gobierno del Líbano, que reconocemos como legal y como legítimo, plantea un problema, y es que este acuerdo habrá de ser ratificado por el Parlamento. Y en este Parlamento, que es de composición complicada desde el punto de vista político, puesto que ahí están representados muy diferentes grupos, algunos de ellos abiertamente apoyan el mantenimiento de las posiciones de Hezbollah en el sur del Líbano.

0: tenga la voluntad de sabotear el acuerdo entre Israel y Líbano, este no irá muy lejos. El componente militar es clave. Juan Manuel Rodríguez.
1: Estamos hablando de un acuerdo que, por una parte, podría estar reconociendo que la actividad de Israel sobre el territorio libanés tiene cierta legitimidad en la medida en que ejerce su autodefensa, cosa que es muy complicada de entender por parte de ciertos grupos políticos dentro del Líbano, porque es una renuncia a funciones soberanas que tienen los estados. Esta situación se vuelve compleja por falta de capacidades reales por parte del ejército libanés. No estamos ante un estado que controle de manera efectiva su territorio. Es cierto que la institucionalidad es muy compleja. Y por esto en el acuerdo se establecerían zonas en las que el ejército israelí verificara si se ha producido el desmantelamiento de las estructuras de Hezbollah y otros grupos sobre el terreno, y el ejército libanés tomaría el control del mismo.
0: Escucharon a Juan Manuel Rodríguez Barrigón, profesor de la Universidad de Extremadura.
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3: En México, la presidenta Claudia Sheinbaum reabrió el debate sobre el fracking, ese método de extracción de hidrocarburos muy controvertido por sus impactos ambientales. La mandataria quiere abrir nuevos pozos en los yacimientos de gas del país y afirma que existen técnicas de fracking menos agresivas para el medio ambiente. De hecho, un comité asesora a la presidenta sobre la aprobación de este tipo de extracción tan polémico. De eso nos habla esta semana Rafael Morán en Vida en el Planeta.
4: Si vamos a hacer explotación de gas no convencional, tiene que ser de una manera sustentable, que los impactos ambientales se disminuyan al máximo. Entonces hemos estado investigando y resulta que hoy hay no esos químicos tan potentes que se usaban, sino sustancias que no tienen estos impactos ambientales.
5: En un claro viraje en materia energética, la presidenta mexicana Claudia Sheinbaum, cuyo partido se oponía históricamente al fracking desde su llegada al poder en 2018, anunció un plan para relanzar la fracturación hidráulica, el fracking, para perforar nuevos pozos de gas y así reducir las importaciones desde Estados Unidos. El anuncio causó inquietud en comunidades que viven en zonas de yacimientos de hidrocarburos en México. La técnica del fracking implica inyectar agua y químicos a alta presión para extraer el gas que está metido en fisuras e interespacios de la roca y arenas compactadas, las llamadas reservas no convencionales. Es un método agresivo con impactos ambientales desastrosos que han sido documentados en Estados Unidos y en Argentina, mientras que otros países como España, Francia o Australia lo prohíben totalmente. En esta edición de Vida en el Planeta conversamos con dos conocedores del tema para entender bien cuáles son los impactos de la fracturación hidráulica. Comenzamos con el geólogo de la Universidad Nacional Autónoma de México, la UNAM, Luca Ferrari. Buenos días, ¿cómo funciona el fracking precisamente?
6: Sí, es una técnica que se conoce ya desde muchas décadas. Es una técnica que aumenta la permeabilidad de la roca. Es decir, cuando nosotros hacemos un pozo y llegamos al yacimiento petrolero, en los yacimientos tradicionales, que llamamos convencionales, el petróleo fluye solamente por su presión inicial, luego le ayudamos inyectando otra sustancia, pero digamos puede fluir libremente. Sin embargo, hay rocas que son muy compactas y son prácticamente impermeables, es decir, hay gotas de petróleo y gas que están atrapadas dentro de la roca, pero no pueden fluir, no pueden salir. Entonces, en estas formaciones, la técnica del fracking, que es un acrónimo inglés para decir que fracturación hidráulica, implica hacer el pozo hasta la formación y luego se inyecta agua a altísima presión que con esa presión puede fracturar la roca. Entonces, al fracturar la roca puede fluir una parte de este petróleo, de este gas. Pero para poder obtener la máxima producción, que de todas formas es poca, se inyecta al mismo tiempo también arena, granos de arena que se meten en las fracturas, entonces la mantienen abierta. Y también una serie de compuestos químicos que sirven básicamente para mejorar el flujo del hidrocarburo, ya sea gas o petróleo, evitar que se

0: se formen sólidos, de toda una serie de químicos que sirven básicamente para que fluya mejor el gas, el petróleo. Y una parte de esta agua fluye, refluye a la superficie, es un agua contaminada y ese es uno de los problemas principales.
1: Luca Ferrari, ¿qué tipo de compuestos se inyectan en la tierra para extraer estos hidrocarburos mediante el fracking?
0: Son una serie de compuestos orgánicos o inorgánicos. De hecho, en muchos casos no se conocen bien porque en Estados Unidos, donde más se ha utilizado el fracking, es un secreto industrial. Sabemos cuáles son estos productos porque han sido detectados en las aguas que han sido contaminadas, pero en general son productos como este benceno, tolueno, etilbenceno, o sea, todos estos compuestos orgánicos, ácidos y diferentes compuestos orgánicos volátiles que sirven como disolventes. Luego hay productos como biocidas, inhibidor de corrosión, lubricantes, en fin. Es todo un cóctel, ¿no? De productos químicos que pues, se inyectan para, digamos, mejorar y maximizar la producción del pozo. Contienen, por ejemplo, también metales pesados, tienen toxicidad tanto en el agua como en el aire, porque algunos son volátiles, entonces cuando el agua refluye y se deja en superficie antes de volverla a inyectar, pueden evaporar. Hay hasta incluso material radioactivo natural, por ejemplo, algunos radionuclides naturales que bueno, también se llevan a la superficie y pueden ser tóxicos para las poblaciones que viven en la cercanía y para los trabajadores, evidentemente.
1: La presidenta mexicana afirma que existen nuevas tecnologías que utilizan componentes biodegradables para evitar el uso de estos compuestos nocivos que nos acaba de describir. El director de la empresa Pemex habló por su parte de la posibilidad de reciclar el 50% del agua que se usa en el fracking. ¿Qué sabemos de estas técnicas?
0: Técnicamente es posible esto, ha habido experimentos, ha habido pruebas pilotos, ha habido un número reducido de casos donde se han probado estos compuestos menos tóxicos, no hay nada que no sea tóxico realmente, pero no han sido adoptados de manera masiva por la industria. Sobre el reciclaje de agua, en Estados Unidos, en efecto, en algunos estados como Pensilvania se recicla mucha agua, pero porque hay una normatividad del estado. En otras regiones como en el Bakken del norte de Estados Unidos se recicla muy poco, o sea, se recicla un 5-10%. En la gran cuenca del Pérmico, la Permian Basin, que está en el Texas Occidental, depende mucho de las zonas, a veces se recicla un 40-50%, pero en total no hay números, digamos, oficiales, pero lo que yo he podido investigar en Estados Unidos, no se recicla más de la mitad del agua como volumen. Ahora, hay que decir algo, cuando se recicla es porque le conviene más el reciclaje a la empresa que reinyectarla o obtener agua limpia, porque es muy caro reciclar. Se necesita eliminar todos los metales pesados, elementos radiactivos, tiene costos.
1: En resumen, ¿existe un fracking sustentable?
0: El término sustentable ha sido muy abusado. Yo creo que hay muy pocas cosas que son sustentables. Ahora, así como la minería sustentable o no sé, sustentable significa que lo podemos hacer sin tener impacto y a largo plazo. Ninguna de las dos cosas es cierta. O sea, los impactos siempre habrá la posibilidad de disminuir un poco la contaminación, los impactos sociales también, porque las poblaciones que viven en esta zona están en contra, no porque son de alguna asociación ambientalista, sino porque viven en carne propia, que significa la contaminación.
1: En México, desde el año 1996, se ha utilizado el fracking en cientos de miles de pozos de hidrocarburos, hasta que en 2019 el gobierno del entonces presidente López Obrador le pusiera freno a esta práctica, sin tampoco prohibirla totalmente. Desde que el gobierno de Claudia Sheinbaum anunció su plan para extraer gas con fracking, un colectivo de ONGs agrupadas en la Alianza Mexicana contra el Fracking alerta sobre los riesgos ambientales de esta técnica. Alejandra Jiménez es una de las figuras de esta alianza.
2: Desde la Alianza lo que siempre nos ha preocupado es las enormes cantidades de agua que implica el uso de fracking. Estamos hablando que hace 15 años decíamos que eran entre 9 y 29 millones de litros de agua que se ocupaba. Hoy hay pozos que están ocupando hasta 120 millones de litros de agua. Eso en un contexto de estrés hídrico en el que vivimos en México, sobre todo en los estados del norte, donde se está perfilando con mucha fuerza el desarrollo de la técnica, pues es sumamente preocupante, porque se estaría usando agua que tendría que ser destinada al uso humano para el desarrollo del fracking. Eso por una parte, pero también por otra parte es por los enormes riesgos que hay de contaminación por esta técnica. Hay riesgos de contaminación desde que se hace la perforación, porque pues esto puede sí dañar los mantos freáticos. Muchos dicen que no, pero lo cierto es que sí hay evidencia contundente en Estados Unidos y otros países que muestran que desde el momento de la perforación puede haber errores y fallas, errores humanos, fallas técnicas que pueden provocar contaminación a los mantos freáticos. Lo que ya hemos podido ver en los territorios donde se ha desarrollado fracking en México es que sí implicó estos cambios de uso de suelo, implicó burbujas económicas que rápidamente se rompieron, dejando una situación económica mucho más delicada a la que ya había antes de la presencia del fracking, del desarrollo del fracking en esos territorios, y que además estas burbujas económicas atrajeron la presencia de violencia y del crimen organizado. Y eso sí se quedó, ¿no? Entonces, son de los riesgos que también vemos, además de que junto con estos cambios del uso del suelo también hay pues una serie de impactos ambientales a los ecosistemas que también pues se tienen que considerar.
1: Alejandra Jiménez, usted trabaja desde hace muchos años en la Sierra del Totonacapan, en el estado de Veracruz. De hecho, nos contacta desde allá. En esta región se ha recurrido al fracking para perforar varios pozos, si no me equivoco.
2: En esta región sí hay una gran cantidad de pozos que también fueron fracturados, y se ha continuado desarrollando esta técnica. De hecho, por una solicitud de acceso a la información que hemos tenido acceso, sabemos que en este año hay 4 pozos donde se está desarrollando fracking.
1: ¿Qué impactos han reportado a nivel local?
2: Pues mira, en esta zona los impactos ambientales más visibles fueron precisamente al agua. Por una parte, desde que se hicieron las actividades de exploración, hubo desvío de cuerpos de agua subterráneos, se secaron algunos manantiales, también se desviaron manantiales, y eso pues continúa generando enormes problemáticas de acceso al agua para esas comunidades. Eso por una parte. Y también desde el momento de la evaluación de la existencia de estos yacimientos no convencionales, también se generaron detonaciones que provocaron fracturas a las viviendas de estas poblaciones. Entonces, esos son algunos de los impactos asociado con el tema de desvío de cuerpos de agua, de manantiales. Significó impactos a la agricultura local, ¿no? Son poblaciones que viven principalmente de la agricultura a pequeña escala, muchas veces solamente para el autoconsumo. Y eso ha implicado que pues las milpas afectaran, que es una zona donde se desarrolla el cultivo de cítricos, y entonces eso también ha sido muy afectado, y también el cultivo de la vainilla, que es otro de los cultivos importantes en la región, y también ha sido muy afectado porque ya no tienen fuentes de agua para abastecer a estos cultivos, ¿no? Incrementa el desastre ecológico y sistémico, ¿no?, de esa región, pero también complica muchísimo pues la economía, porque al final del día, como te decía, pues fueron burbujas económicas que duraron pues alrededor de 4 años, y luego toda esa bonanza económica desapareció. Pero sí se quedó la sequía, pero sí se quedó la falta de agua.
1: El gobierno mexicano.
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5: Queremos agradecerles a ustedes su atención en este día 1 de julio del 2026, son las 8 de la mañana y despedimos nuestro espacio de noticias. Les agradecemos a todos quienes han estado conectados. Les recordamos que ya viene nuestro programa En Sintonía. A las 12 tenemos Contextos y Textos Mediodía. A las 12 y media estamos con nuestro programa UTC Sports, con lo mejor de la del acontecer deportivo local, nacional e internacional. También a las 6 de la tarde tendremos nuestro programa Frecuencia Literaria. Queremos agradecerles a ustedes. Gracias a Kevin, quien nos ayudó esta mañana en controles. Nos estaremos escuchando el día de mañana. Les deseamos un excelente resto de la jornada.
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2: Santa Lucía, antes era parroquia rural del Cantón Daule, hasta que el crecimiento urbanístico de la población empujó su cantonización, que se formalizó el 13 de febrero de 1987. Su tierra es fértil y en ella se cultivan varios productos tropicales como café, cacao, tabaco, caña de azúcar, banano, mango, papaya y sobre todo arroz. Se cría ganado vacuno, porcino y caballar de excelente calidad y existe actividad apicultora para la producción e industrialización de miel y cera de abejas. La artesanía también se mantiene con vida gracias a quienes se dedican aún a la elaboración de artículos artesanales como muebles, escobas de paja y bejuco montañero.
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0: Muy buenos días con todos nuestros queridos oyentes que nos están escuchando a través de UTC Radio 102.9 FM. Yo soy Ali.
1: Y yo soy Cintia, y juntas les tenemos preparados una mañana de estreno. Hoy arrancamos julio con reflexión, salud, historia, una noticia que parece de otro planeta, un destino que no van a creer que existe, y mucha cultura para cerrar con broche de oro.
0: Así que si están manejando, cocinando, estudiando, simplemente tomándose ese cafecito de la mañana, acompáñenos este primer miércoles de julio. Va a estar cargado de datos que se van a querer contar en todo el mundo.
1: Y recuerden que esta es su radio, su espacio. Recuerden escribirnos en cualquier momento al WhatsApp 098-571-8189. Seguirnos en redes sociales como UTC Radio y contarnos qué están pensando de lo que escuchan. Su opinión mueve este programa.
0: Así que suban el volumen, disfruten la música y en un momento arrancamos con energía, con propósitos y muchísimo cariño aquí en Sintonía. Ya volvemos con nuestro segmento Motivación Diaria.
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0: estamos de regreso aquí en Sintonía y arrancamos con el segmento que más nos gusta, Motivación Diaria. Ese instante del día que nos detenemos, respiramos y dejamos que una idea poderosa se nos instale en la mente para guiarnos durante toda la jornada. El día de hoy les traje preparado el mensaje de Gabriel Sandler para este 1 de julio. Y el título de hoy es Mírate con claridad. Sé lo bastante fuerte como para cuestionarte y sé lo bastante honesto como para responder. Sé lo bastante humilde como para reconocer cuando estás equivocado y sé lo bastante seguro como para darte cuenta cuando tienes razón. Hay una persona en tu vida de la que no puedes escapar. Esa persona eres tú, y que puedas verte con claridad sería una excelente idea. Trátate con respeto y también con un sano escepticismo. Solo porque eres tú, eso no te vuelve infalible, pero tampoco significa que estés equivocado todo el tiempo. Concédete el beneficio de una opinión sobria y equilibrada sobre ti mismo. No tienes todas las respuestas, pero sí tienes algunas, y eso es suficiente para seguir creciendo, aprendiendo y avanzando a través de esta extraordinaria vida que tienes. Gabriel Sandler.
1: Gracias, Cinti, por esa maravillosa reflexión en esta bonita mañana. Mirarnos con honestidad, sin castigarnos, pero tampoco sin excusarnos. Eso es una reflexión muy sana y muy que hay que tomarla muy presente. Es un ejercicio que casi nadie practica de verdad.
0: Totalmente, y me quedo con esa idea de sano escepticismo hacia uno mismo. No se trata de dudar de todo lo que hacemos, sino de preguntarnos de vez en cuando, ¿esto que pienso de mí es cierto o es solo la costumbre hablando?
1: Y lo hermoso que Gabriel Sandler nos pide es que no nos pide perfección, nos pide equilibrio. Reconocer los errores sin hundirnos y reconocer los aciertos sin inflarnos. Ese punto medio es quizás la verdadera madurez.
0: Y ustedes cuéntenos qué piensan, ¿practican eso de mirarse con claridad de vez en cuando o prefieren no hacerlo? Envíennos sus mensajes al 098-571-8189 o en nuestras redes sociales como UTC Radio. No se despeguen porque ya regresamos con nuestro segmento Vida Saludable.

0: Ya estamos de regreso y llegó el momento de hablar de salud. El tema de hoy es algo que literalmente tenemos disponible todos los días gratis y que la mayoría ignoramos por completo: la luz solar de la mañana. Un buen tema para hablar en un día nublado.
1: Y no hablamos de tomar sol para broncearnos ni nada parecido. Hablamos de algo mucho más profundo, como los primeros rayos del día. Esos que vemos apenas salimos de casa literalmente reprograman el reloj interno de nuestro cerebro.
0: Científicos explican que nuestro cuerpo tiene un reloj biológico que no dura exactamente 24 horas, sino un poquito más. Y es la luz brillante de la mañana la que se encarga de ajustarlo cada día como si le diera cuerda a un reloj que se atrasa solo.
1: Cuando esa luz matutina llega a nuestros ojos, se reduce la producción de melatonina, la hormona que nos da sueño, y al mismo tiempo se libera serotonina, un neurotransmisor asociado directamente con el buen ánimo. Es decir, la luz de la mañana literalmente nos despierta y nos pone de buen humor al mismo tiempo. Ahí vemos por qué estamos tristes.
0: Y hay algo aún más interesante. Un estudio publicado en el Journal of Health Physiology encontró que hay las personas que se exponen a la luz solar específicamente en la mañana. Y esas son las que duermen mejor esa misma noche, más rápido y con menos interrupciones. Yo hago eso y no duermo rápido. En cambio, la luz del mediodía o de la tarde no tiene ese mismo efecto.
1: O sea que no es la calidad total de luz que recibimos en el día lo que más importa, sino el momento exacto en que la recibimos. 10 o 15 minutos de luz natural apenas nos levantamos pueden hacer más que nuestro sueño nocturno que cualquier rutina que hagamos antes de dormir.
0: Y no se necesita gimnasio ni equipo especial. Basta con salir al balcón, caminar hasta la parada del bus sin lentes de sol o simplemente desayunar cerca de una ventana abierta. Los expertos recomiendan hacerlo dentro de las primeras 2 horas después de despertar.
1: Incluso en un día nublado, como muchas mañanas aquí en la sierra, la cantidad de luz que llega a nuestros ojos sigue siendo mucho mayor que la de cualquier foco o pantalla dentro de casa. Así que no hay excusa. El cerebro agradece ese contacto con el cielo, esté despejado o no. Dato interesante.
0: Así que la próxima vez que salgan de casa rumbo a la universidad o al trabajo, en vez de mirar el celular todo el camino, prueben mirar el horizonte un par de minutos. Es gratis, no toma tiempo extra y literalmente están ajustando el reloj de su propio cerebro.
1: Así que con esto finalizamos nuestro segmento de vida saludable y con esta pregunta de ¿ya han intentado salir temprano o que les dé el sol unos minutos en la mañana o son de los que viven encerrados hasta el mediodía? Cuéntenos ahí en comentarios o al 098-571-8189. En redes nos pueden encontrar como UTC Radio y ver nuestros lives en Facebook. Y nosotros ya regresamos en unos minutos con nuestro segmento Un Día Como Hoy.

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8: Tosagua, su nombre se debe a la tribu llamada Tosaguas. Cuenta con recursos naturales, agrícolas y ganaderos. Está ubicado en un gran valle bañado por el río Carrizal, que ofrece un paisaje impresionante, siendo parte de un atractivo turístico. Su fecha de cantonización fue un 25 de enero
1: de 1984.
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10: Paraguay da el batacazo y deja fuera a Alemania. Una de las sorpresas más grandes del torneo la ha protagonizado la selección de Paraguay. Los sudamericanos lograron eliminar a la tetracampeona Alemania tras imponerse en una dramática tanda de penaltis. Este resultado histórico rompió además la racha de perfección absoluta que mantenía el equipo alemán en definiciones desde los 11 pasos en Copas del Mundo. Un gol agónico de Haaland clasifica a Noruega. Erling Haaland demostró su jerarquía anotando el gol de la victoria en el minuto 86 para darle el triunfo a Noruega sobre Costa de Marfil por la mínima diferencia, 1-0. Esta victoria significa una clasificación histórica para el equipo nórdico, que ya tiene su boleto asegurado para la siguiente ronda. Estados Unidos hace respetar la casa y avanza a paso firme. La selección coanfitriona desató la locura de su afición tras vencer 2-1 a su rival en un partido vibrante de eliminación directa. Con una actuación estelar de sus jóvenes figuras de la MLS y Europa, el conjunto de las barras y las estrellas demostró que el peso de la localía es real y ya se mete de lleno en la pelea por los cuartos de final, consolidando el mejor ambiente futbolístico en territorio norteamericano. Brasil golea con un Vinicius Junior imparable. La canariña dio un auténtico recital de fútbol ofensivo al imponerse con un contundente 3-0. Vinicius Junior fue el dueño absoluto del encuentro, anotando un doblete y asistiendo en el tercer gol con una genialidad que ya le da la vuelta al mundo en redes sociales. Con este nivel, Brasil reafirma su cartel de máximo favorito para levantar la copa y envía un mensaje contundente a sus próximos rivales.
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2: Estamos de regreso aquí en Sintonía y llegó uno de nuestros segmentos favoritos. Un día como hoy. Viajar en el tiempo sin moverse de lugar y este primer día de julio tiene una historia riquísima y vamos a empezar con Cintia.
3: Empecemos con algo curioso. Un día como hoy de 1823, 5 naciones centroamericanas, Guatemala, El Salvador, Honduras, Nicaragua y Costa Rica, declararon su independencia del primer imperio mexicano, apenas un año después de haber sido anexadas a él. Un capítulo poco conocido de la historia latinoamericana.
2: Vamos con el segundo dato del día, que ocurrió en 1863. Comenzó la batalla de Gettysburg, en Pensilvania, uno de los enfrentamientos más grandes de la historia de Norteamérica durante la Guerra Civil estadounidense. Duró 3 días y terminó siendo el punto de quiebre que inclinó la balanza a favor de la Unión.
3: Nuestro tercer acontecimiento, y este es hermoso, es que el 1 de julio de 1863, la colonia holandesa de Surinam abolió la esclavitud. Hasta hoy esta fecha se celebra allí como Ketikoti, que significa cadena rota, y es uno de los feriados más importantes del país.
2: Vamos con el siguiente dato, que ocurrió en 1867. Aquí entró en vigor el Acta de la Norteamérica Británica, que unió a varias colonias para crear el moderno Canadá. Por eso cada primero de julio se celebra el Día de Canadá con fuegos artificiales de costa a costa.
3: Nuestro quinto acontecimiento es que un día como hoy de 1874 salió a la venta la máquina de escribir Scholes and Glidden, la primera comercialmente exitosa de la historia. Fue el invento que, sin saberlo, sentó las bases del teclado QWERTY, que hoy usamos en cada celular y computadora.
2: Vamos con el sexto dato del día, que ocurrió un primero de julio de 1898. Durante la guerra entre España y Estados Unidos, el entonces coronel Theodore Roosevelt lideró una carga en la colina de San Juan, en Cuba. Años después, él mismo descubriría ese momento como el día más grande de toda su vida, y esa fama lo catapultó hasta la presidencia.
3: Nuestro séptimo dato, y de estos casi nadie se acuerda, es que un día como hoy de 1908 se adoptó oficialmente la señal SOS como código internacional de auxilio. Se eligió porque en código Morse es una secuencia sencilla de recordar y transmitir bajo presión. 3 puntos, 3 rayas, 3 puntos.
2: También en 1963 el Servicio Postal de Estados Unidos introdujo el código postal SIP, revolucionando la forma en que se clasificaba el correo a nivel nacional. Al principio la gente lo odiaba, les parecía innecesario, pero hoy es impensable en envío sin él.
3: Un día como hoy de 1979, el Walkman de Sony apareció por primera vez en las tiendas de Japón. Ese pequeño reproductor portátil cambió para siempre la forma en la que la humanidad escucha música, llevándola por primera vez fuera de casa, en los bolsillos de millones de personas.
2: Y para cerrar este segmento con broche de oro, un día como hoy en 2002 entró en funciones la Corte Penal Internacional, el primer tribunal permanente del mundo con la facultad de juzgar a individuos por genocidio, crímenes de guerra y crímenes de lesa humanidad. Un hilo para la justicia internacional que sigue vigente hasta hoy.
3: 10 momentos que cambiaron el mundo y todos ocurrieron un 1 de julio. Arrancamos el mes con la historia, recordándonos que hasta las fechas más comunes esconden algo extraordinario.
2: Y cuéntenos ahí en comentarios cuál de estos datos les sorprendió más. Escríbanos al 098-571-8189 o en nuestras redes sociales que nos encuentran como UTC Radio. Nosotras ya regresamos con nuestro segmento Noticia Diferente.
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0: Estamos de regreso y ahora sí, nuestra sección favorita, la noticia diferente. Esa que no vas a encontrar en los titulares de siempre, pero que te deja pensando todo el día. Y la de hoy suena a leyenda, pero es completamente real.
1: Así es, Inti, y nos habla de que en el corazón de la selva amazónica peruana, en la región de Huánuco, existe un río que literalmente hierve. Se llama Xanay Timpisca. Que en la lengua Ashaninka significa hervido con el calor del sol. Y sus aguas pueden alcanzar casi 100 grados centígrados.
0: Durante generaciones fue considerado apenas una leyenda de los pueblos indígenas de la zona. Pero en 2011, un geólogo peruano llamado Andrés Russo, que había escuchado la historia de boca de su abuelo desde niño, decidió comprobar si era verdad. Y su propia tía le confirmó que sí existía y que ella misma se había bañado allí.
1: Russo se internó en la selva guiado por un chamán local, hasta que el vapor comenzó a nublarle la vista. Ahí estaba, un río de más de 6 kilómetros de largo, con tramos de hasta 25 metros de ancho, donde el agua realmente hierve, con nubes de vapor visibles a la distancia.
0: Lo verdaderamente desconcertante es que, a diferencia de otros ríos calientes del mundo, este no está cerca de ningún volcán activo. No hay una fuente geotérmica visible que explique semejante temperatura, y eso mantiene a los científicos investigando hasta el día de hoy.
1: La teoría más aceptada es que el agua de lluvia se filtra profundamente en la corteza terrestre a través de fallas geológicas. Se calienta con la energía interna del planeta y luego regresa a la superficie ya hirviendo. Un sistema hidrotermal profundo que todavía es objeto de estudio científico.
0: Para las comunidades indígenas que viven cerca, como los Ashaninkas, el río tiene un significado sagrado. Creen que sus aguas nacen del cuerpo de Yakumama, una serpiente gigante considerada la madre del agua, y por eso el sitio está protegido tradicionalmente por un chamán.
1: Y aquí viene el dato que realmente eriza la piel. En algunos puntos del río, la temperatura ha llegado a medirse en 99.1 grados centígrados, prácticamente el punto de ebullición del agua a nivel del mar. Cualquier animal que cae accidentalmente en esas aguas no tiene ninguna oportunidad de sobrevivir.
0: A pesar de eso, sus aguas son sorprendentemente puras, algo inusual en fuentes de agua de la selva, que suelen transmitir enfermedades. Por eso, durante siglos, los pueblos locales creyeron que era obra de espíritus poderosos. Un agua tan caliente y a la vez tan limpia puesta ahí para sanar.
1: Hoy el río hirviente es reconocido como uno de los mayores sistemas termales documentados del planeta. El ruso ha dedicado buena parte de su carrera a protegerlo de la deforestación y la explotación petrolera que amenaza la zona que lo rodea.
0: Hay algo fascinante en pensar que en pleno siglo XXI todavía existan fenómenos naturales capaces de desafiar lo que creíamos saber sobre el planeta. La ciencia y la mitología caminando de la mano en medio de la selva más densa del continente.
1: Y con esto, para finalizar nuestro segmento, cuéntenos si conocían este río hirviente en plena Amazonía. ¿Se animarían a visitarlo o no? Ahí cuéntenos a comentarios o al número 098-571-8189. Nos pueden encontrar en redes sociales como UTC Radio y nosotros ya volvemos con más en nuestro segmento Un Mundo Interesante.

0: Ya estamos de regreso y viajamos a un lugar que parece sacado literalmente de otro planeta, aunque está aquí mismo en la Tierra. Hoy exploramos la isla de Socotra.
1: Socotra pertenece a Yemen, pero está ubicada a unos 380 kilómetros al sur de su costa, en el Golfo de Adén, mucho más cerca geográficamente del Cuerno de África que le da la que de la propia península arábiga. Es la isla principal de un pequeño archipiélago de apenas 250 kilómetros de largo.
0: Lo que hace única a Socotra es su aislamiento. Se separó del continente africano hace unos 10 millones de años y desde entonces la evolución siguió su propio camino ahí, sin interferencias extremas, como si fuera un laboratorio biológico cerrado durante millones de años.
1: El resultado es asombroso. La UNESCO documenta más de 800 especies de plantas en la isla y aproximadamente el 37% son endémicas. Es decir, no existen en ningún otro lugar del planeta. A esto se suma que el 90% de sus reptiles y el 95% de sus caracoles terrestres tampoco existen en ninguna otra parte del mundo.
0: El símbolo indiscutido de Socotra es el árbol de sangre de dragón, cuyo nombre científico es Dracaena cinnabari. Tiene una copa que parece un paraguas gigante invertido y cuando se corta su corteza, brota una resina de un rojo intenso, casi como sangre real.
1: Esa savia roja fue codiciada durante siglos por comerciantes de Arabia, África y Asia, que la usaban como pigmento, medicina y hasta barniz. De hecho, se cree que fue uno de los colorantes empleados por pintores durante el Renacimiento europeo.
0: Y el árbol de sangre de dragón no está solo en su rareza.

0: La UNESCO declaró a Socotra Patrimonio Mundial de la Humanidad en 2008. Los científicos la consideran un verdadero santuario para entender cómo evoluciona la vida cuando queda completamente aislada.
1: Eso sí, llegar ahí no es sencillo. Apenas un vuelo semanal conecta la isla desde ciudades como Dubái o Abu Dhabi. Y el contexto político de Yemen complica aún más el acceso. Por eso el turismo masivo simplemente no existe. Y quienes logran visitarla describen la experiencia como algo que cambia por completo la forma de ver al mundo.
0: Y con esto finalizamos nuestro segmento de Un Mundo Interesante. ¿Conocían la isla de Socotra? ¿A qué destino poco conocido les gustaría que viajáramos en próximas ediciones? Ahí cuéntenos en comentarios o al 098-571-8189 o en redes que nos encuentran como UTC Radio. Y nosotros ya volvemos con nuestro segmento Cine, Música y Cultura.
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0: llegamos al cierre de nuestra mañana con el segmento que más nos gusta: cine, música y cultura. Porque el arte no es un lujo, es una necesidad humana. Y hoy arrancamos julio con datos que van a sorprender a más de uno.
1: Empezamos por el cine. ¿Sabían por qué el cine se le llama el séptimo arte? Durante mucho tiempo se consideraban solo 6 artes principales: arquitectura, escultura, pintura, música y poesía. Fue el crítico italiano Ricciotto Canudo quien, a comienzos del siglo XX, escribió un manifiesto proponiendo que el cine merecía su propio lugar en esa jerarquía, como una síntesis de todas las demás.
0: Y hablando de los orígenes del cine, la primera proyección pública de la historia fue una obra de los hermanos Lumière, en Francia, con una película que mostraba a los propios trabajadores de su fábrica saliendo al terminar la jornada. Un video sencillísimo que, sin saberlo, dio inicio a toda la industria audiovisual que conocemos hoy.
1: Pasemos a un dato curioso sobre bandas sonoras. La icónica música de la película El Tercer Hombre, esa melodía de cítara que cualquiera reconoce apenas la escucha, no fue compuesta por un músico profesional de cine. El director Coral Reed encontró por casualidad a Anton Karas, un músico local que tocaba en un pequeño jardín de vinos, y le encargó toda la banda sonora.
0: Karas terminó componiendo e interpretando la música completa por su cítara. Y esa melodía se convirtió en una de las más reconocibles de la historia del cine, todo por un encuentro casual en una calle de Viena.
1: Otro dato que sorprende a muchos: en el libro original de El Maravilloso Mago de Oz, escrito por L. Frank Baum, las famosas zapatillas de Dorothy eran plateadas, no rojas. El cambio al rojo intenso fue una decisión deliberada de los cineastas para aprovechar la entonces nueva tecnología del cine a color y que reemplazaran visualmente en pantalla.
0: Y para cerrar con algo verdaderamente extremo, existe una película considerada teóricamente la más larga jamás filmada. Se llama Modern Times Forever y dura 240 horas, es decir, 10 días completos de proyección interrumpida. Por temas burocráticos, nunca llegó a figurar oficialmente en el libro de Guinness, pero su existencia desafía por completo la idea de que es una película.
1: El arte tiene esa capacidad única de estirar los límites de lo posible, de sorprendernos con historias detrás de las historias. Y eso es exactamente lo que intentamos cada mañana aquí, En Sintonía.
0: Y así llegamos al final de esta edición del miércoles 1 de julio de En Sintonía. ¡Qué manera de arrancar el mes! Reflexionamos, cuidamos la salud, viajamos en el tiempo, descubrimos maravillas del planeta y nos llenamos de cultura.
1: Gracias a cada una de las personas que nos están acompañando todas las mañanas aquí en Sintonía, desde que nos iniciamos desde las 8 de la mañana hasta las 10, que se quedan todo el programa.
0: Les deseamos un miércoles con calma, con propósito y con esa mirada honesta hacia ustedes mismos. Hasta la próxima edición de En Sintonía. Los esperamos con más información, con más curiosidades y mucha buena música. No se olviden de seguirnos en redes sociales como UTC Radio. Y hasta mañana.

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1: Santa Lucía, antes era parroquia rural del cantón Daule, hasta que el crecimiento urbanístico de la población empujó su cantonización, que se formalizó el 13 de febrero de 1987. Su tierra es fértil y en ella se cultivan varios productos tropicales como café, cacao, tabaco, caña de azúcar, banano, mango, papaya y sobre todo arroz. Se cría ganado vacuno, porcino y caballar de excelente calidad y existe actividad apicultora para la producción e industrialización de miel y cera de abejas. La artesanía también se mantiene con vida gracias a quienes se dedican aún a la elaboración de artículos artesanales como muebles, escobas de paja y bejuco montañero.
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5: Paraguay da el batacazo y deja fuera a Alemania. Una de las sorpresas más grandes del torneo la ha protagonizado la selección de Paraguay. Los sudamericanos lograron eliminar a la tetracampeona Alemania tras imponerse en una dramática tanda de penaltis. Este resultado histórico rompió además la racha de perfección absoluta que mantenía el equipo alemán en definiciones desde los 11 pasos en Copas del Mundo. Un gol agónico de Haaland clasifica a Noruega. Erling Haaland demostró su jerarquía anotando el gol de la victoria en el minuto 86 para darle el triunfo a Noruega sobre Costa de Marfil por la mínima diferencia, 1-0. Esta victoria significa una clasificación histórica para el equipo nórdico, que ya tiene su boleto asegurado para la siguiente ronda. Estados Unidos hace respetar la casa y avanza a paso firme. La selección coanfitriona desató la locura de su afición tras vencer 2-1 a su rival en un partido vibrante de eliminación directa. Con una actuación estelar de sus jóvenes figuras de la MLS y Europa, el conjunto de las barras y las estrellas demostró que el peso de la localía es real y ya se mete de lleno en la pelea por los cuartos de final, consolidando el mejor ambiente futbolístico en territorio norteamericano. Brasil golea con un Vinicius Junior imparable. La canariña dio un auténtico recital de fútbol ofensivo al imponerse con un contundente 3-0. Vinicius Junior fue el dueño absoluto del encuentro, anotando un doblete y asistiendo en el tercer gol con una genialidad que ya le da la vuelta al mundo en redes sociales. Con este nivel, Brasil reafirma su cartel de máximo favorito para levantar la copa y envía un mensaje contundente a sus próximos rivales.

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11: Tosagua, su nombre se debe a la tribu llamada Tosaguas. Cuenta con recursos naturales, agrícolas y ganaderos. Está ubicado en un gran valle bañado por el río Carrizal, que ofrece un paisaje impresionante, siendo parte de un atractivo turístico. Su fecha de cantonización fue un 25 de enero de 1984.
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14: Paraguay da el batacazo y deja fuera a Alemania. Una de las sorpresas más grandes del torneo la ha protagonizado la selección de Paraguay. Los sudamericanos lograron eliminar a la tetracampeona Alemania tras imponerse en una dramática tanda de penaltis. Este resultado histórico rompió además la racha de perfección absoluta que mantenía el equipo alemán en definiciones desde los 11 pasos en Copas del Mundo. Un gol agónico de Haaland clasifica a Noruega. Erling Haaland demostró su jerarquía anotando el gol de la victoria en el minuto 86 para darle el triunfo a Noruega sobre Costa de Marfil por la mínima diferencia, 1-0. Esta victoria significa una clasificación histórica para el equipo nórdico, que ya tiene su boleto asegurado para la siguiente ronda. Estados Unidos hace respetar la casa y avanza a paso firme. La selección coanfitriona desató la locura de su afición tras vencer 2-1 a su rival en un partido vibrante de eliminación directa. Con una actuación estelar de sus jóvenes figuras de la MLS y Europa, el conjunto de las barras y las estrellas demostró que el peso de la localía es real y ya se mete de lleno en la pelea por los cuartos de final, consolidando el mejor ambiente futbolístico en territorio norteamericano. Brasil golea con un Vinicius Junior imparable. La canariña dio un auténtico recital de fútbol ofensivo al imponerse con un contundente 3-0. Vinicius Junior fue el dueño absoluto del encuentro, anotando un doblete y asistiendo en el tercer gol con una genialidad que ya le da la vuelta al mundo en redes sociales. Con este nivel, Brasil reafirma su cartel de máximo favorito para levantar la copa y envía un mensaje contundente a sus próximos rivales.

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7: Santa Lucía, antes era parroquia rural del Cantón Daule, hasta que el crecimiento urbanístico de la población empujó su cantonización, que se formalizó el 13 de febrero de 1987. Su tierra es fértil y en ella se cultivan varios productos tropicales como café, cacao, tabaco, caña de azúcar, banano, mango, papaya y sobre todo arroz. Se cría ganado vacuno, porcino y caballar de excelente calidad y existe actividad apicultora para la producción e industrialización de miel y cera de abejas. La artesanía también se mantiene con vida gracias a quienes se dedican aún a la elaboración de artículos artesanales como muebles, escobas de paja y bejuco montañero.
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10: Paraguay da el batacazo y deja fuera a Alemania. Una de las sorpresas más grandes del torneo la ha protagonizado la selección de Paraguay. Los sudamericanos lograron eliminar a la tetracampeona Alemania tras imponerse en una dramática tanda de penaltis. Este resultado histórico rompió además la racha de perfección absoluta que mantenía el equipo alemán en definiciones desde los 11 pasos en Copas del Mundo. Un gol agónico de Haaland clasifica a Noruega. Erling Haaland demostró su jerarquía anotando el gol de la victoria en el minuto 86 para darle el triunfo a Noruega sobre Costa de Marfil por la mínima diferencia, 1-0. Esta victoria significa una clasificación histórica para el equipo nórdico, que ya tiene su boleto asegurado para la siguiente ronda. Estados Unidos hace respetar la casa y avanza a paso firme. La selección coanfitriona desató la locura de su afición tras vencer 2-1 a su rival en un partido vibrante de eliminación directa. Con una actuación estelar de sus jóvenes figuras de la MLS y Europa, el conjunto de las barras y las estrellas demostró que el peso de la localía es real y ya se mete de lleno en la pelea por los cuartos de final, consolidando el mejor ambiente futbolístico en territorio norteamericano. Brasil golea con un Vinicius Junior imparable. La canariña dio un auténtico recital de fútbol ofensivo al imponerse con un contundente 3-0. Vinicius Junior fue el dueño absoluto del encuentro, anotando un doblete y asistiendo en el tercer gol con una genialidad que ya le da la vuelta al mundo en redes sociales. Con este nivel, Brasil reafirma su cartel de máximo favorito para levantar la copa y envía un mensaje contundente a sus próximos rivales.
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2: Embalse de Mazar inicia la época seca con reservas de agua favorables para sostener el suministro eléctrico del país. Ecuador registra un promedio de 10 menores de edad detenidos cada día y medio del conflicto armado interno. El comercio ecuatoriano proyecta un crecimiento cercano al 10% durante el primer semestre de 2026. Empresarios solicitan al Ministerio de Trabajo aclarar al pago de trabajadores que laboraron durante la suspensión de la jornada del 26 de junio.
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2: Inauguran obra de asfaltado entre Yalo, Tacna y Huacuzi con inversión superior a $652,000. José Huango Bajo será sede de la segunda jornada de la Escuela Interagacional del Agua. Autoridades advierten sanciones y clausuras para locales sin permiso de funcionamiento en 2026. Cotopaxi participó en un simulacro nacional ante una posible erupción del volcán Cotopaxi.
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2: Israel intensifica su ofensiva en Gaza mientras continúan las gestiones para alcanzar un alto al fuego. Europa enfrenta nuevos desafíos de seguridad por la guerra en Ucrania y el aumento de las tensiones con Rusia.

Muy buenas tardes, les damos la más cordial bienvenida a Contextos y Textos, su noticiero del mediodía, donde exploramos las noticias más relevantes, locales, nacionales e internacionales. Hoy es 1 de junio, iniciamos con la información más importante para mantenerlos al tanto de lo que sucede en nuestro entorno. Soy Emily Zavala y junto a Alan Porras, John Espinel, los acompañaremos durante los próximos minutos llevándoles un recorrido completo por los hechos más importantes del día.

0: Y ahora, el detalle de la información más destacada registrada en el Ecuador.
1: Noticias nacionales. Embalse de Mazar inicia la época seca con reservas de agua favorables para sostener el suministro eléctrico del país. El embalse de Mazar, una de las principales reservas hídricas para la generación eléctrica del Ecuador, comenzó la temporada seca con niveles de agua considerados favorables por las autoridades del sector energético. Esta situación brinda mayor tranquilidad al sistema eléctrico nacional, ya que permite mantener la operación de las hidroeléctricas del complejo Paute, responsables de una parte importante de la energía que consume el país. Aunque los niveles actuales son positivos, expertos señalan que el monitoreo debe mantenerse de forma permanente debido a que Ecuador sigue dependiendo en gran medida de la generación hidroeléctrica. Las autoridades esperan que las reservas acumuladas permitan enfrentar los meses de menor lluvia sin afectaciones significativas en el suministro de energía. Fuente: Primicias.

Guanajuato registra un promedio de 10 menores detenidos cada día. Las cifras oficiales muestran un incremento preocupante en la participación de adolescentes en actividades delictivas. Entre enero y mayo de 2026 fueron detenidos 1.465 menores de edad, lo que representa un aumento del 32,46% respecto al mismo periodo de 2025 y equivale a un promedio de 10 aprehensiones diarias. Las autoridades atribuyen este incremento al reclutamiento de adolescentes por parte de organizaciones criminales dedicadas al sicariato, tráfico de drogas, extorsión y porte ilegal de armas. Además, los centros de internamiento para adolescentes presentan un nivel de hacinamiento cercano al 65%, situación que preocupa a las instituciones encargadas de la rehabilitación y reinserción social. Fuente Primicias. El comercio ecuatoriano proyecta un crecimiento cercano al 10% en el primer semestre. La Cámara de Comercio de Guayaquil estima que las ventas nacionales acumuladas entre enero y junio de 2026 crecerían alrededor del 10% en comparación con el mismo periodo del año anterior. En el sector comercial, el incremento incluso alcanzaría aproximadamente el 11% impulsado por una mayor demanda interna y la recuperación del consumo. El gremio considera que estos indicadores reflejan una reactivación progresiva de la economía ecuatoriana, favorecida por un mejor desempeño del comercio, los servicios y la actividad empresarial. Sin embargo, también advierte que aún existen desafíos relacionados con la seguridad, la inversión y la estabilidad energética del país. Fuente: El Universo.

0: Empresarios solicitan al Ministerio de Trabajo aclarar el pago a trabajadores que laboran durante la suspensión de la jornada del 26 de junio. La decisión gubernamental de suspender la jornada laboral del 2026 de junio tras la clasificación de Ecuador al Mundial continúa generando dudas en el sector empresarial. Diversos gremios solicitaron al Ministerio de Trabajo un pronunciamiento oficial para aclarar cómo se debe realizarse el pago a los trabajadores que se prestaron a servicios durante esa fecha. La inquietud surge porque la medida fue una suspensión de la jornada laboral y no fue un feriado nacional. Esto ha provocado diferentes interpretaciones sobre si se corresponde al pago de horas extraordinarias o algún cargo especial. Los empresarios consideran que una aclaración oficial permitirá evitar conflictos laborales y garantizar seguridad jurídica tanto para empleadores como para trabajadores. Mientras se espera una respuesta del ministerio, el tema sigue siendo objeto de análisis entre especialistas en materia laboral y representantes de distintos sectores productivos del país. Fuente Primicias.
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0: Noticias locales. Inauguran obra de asfalto entre Yalo, Tacna y Huacuzi con inversión superior a $652,000. El cantón Sinchos celebró la inauguración oficial de la vía asfaltada que conecta a las comunidades de Yalo, Tacna y Huacuzi. Una obra ejecutada mediante gestión compartida entre el gobierno autónomo descentralizado municipal de Sinchos y la empresa Hidro Sinchos. La inversión alcanzó los $652,000, permitiendo la construcción de una vía de aproximadamente 3 kilómetros de longitud y 6 metros de ancho. Entre los trabajos ejecutados constan el movimiento de tierras, estabilización de taludes, construcción de bordillos, colocación de material de mejoramiento, sistemas de drenaje, muros de ala y cajas de recolección de aguas de lluvia. Durante la inauguración, los habitantes de las comunidades beneficiadas organizaron actividades deportivas, culturales y sociales para celebrar una obra considerada fundamental para el desarrollo del sector. Las autoridades destacaron que la nueva infraestructura facilitará la movilidad de los habitantes, impulsará el transporte de productos agrícolas y fortalecerá la economía local. El alcalde de Sinchos, Oscar Monge, ratificó el compromiso de continuar ejecutando obras que mejoren la calidad de vida de la población rural, mientras que representantes de Hidro Sinchos señalaron que continuarán colaborando en futuros proyectos de desarrollo para el cantón. Fuente Al Día Online. José Huango Bajo será sede de la segunda jornada de la Escuela Intergeneracional del Agua. La comunidad de José Huango Bajo acogerá la segunda jornada de la Escuela Intergeneracional del Agua, una iniciativa orientada a fortalecer la educación ambiental y promover el cuidado responsable de los recursos hídricos. El programa busca integrar a niños, jóvenes, adultos y adultos mayores en actividades de capacitación relacionadas con la conservación de fuentes de agua, protección de ecosistemas y uso sostenible de este recurso fundamental para la vida. Los organizadores señalaron que el objetivo principal es fomentar una cultura de respeto y protección del agua, generando conciencia sobre la importancia de preservar las fuentes naturales para las futuras generaciones. La actividad también permitirá intercambiar conocimientos entre distintos sectores de la comunidad y fortalecer el compromiso ciudadano con la protección ambiental en las zonas rurales de Cotopaxi. Fuente La Gaceta.

Locales sin permiso de funcionamiento serán clausurados y sancionados. Las autoridades de control informaron que los establecimientos comerciales que no cuenten con el permiso de funcionamiento correspondiente al año 2026 podrán enfrentar sanciones económicas e incluso la clausura temporal de sus actividades. La medida busca garantizar que los negocios operen bajo condiciones adecuadas de seguridad, higiene y cumplimiento de las normativas vigentes. Para ello, se intensificaron los operativos de inspección en diferentes sectores de la provincia durante los próximos meses. Las instituciones responsables hicieron un llamado a propietarios y administradores para que regularicen su documentación a tiempo y eviten inconvenientes legales que puedan afectar el funcionamiento de sus negocios. Las autoridades recalcaron que el cumplimiento de estos requisitos contribuye a proteger tanto a comerciantes como a consumidores y fortalece el ordenamiento de las actividades económicas locales. Fuente: La Gaceta. Cotopaxi puso a prueba su capacidad de respuesta en simulacro nacional volcánico. Instituciones de Cotopaxi participaron durante el fin de semana en un simulacro nacional destinado a evaluar la capacidad de respuesta frente a una eventual erupción del volcán Cotopaxi. En la actividad intervinieron la Secretaría Nacional de Gestión de Riesgos, los gobiernos autónomos descentralizados cantonales, organismos de socorro, entidades de seguridad y el gobierno provincial de Cotopaxi. El ejercicio permitió verificar protocolos de evacuación, coordinación y mecanismos de atención a la ciudadanía. Las autoridades destacaron que este tipo de simulacros son fundamentales para fortalecer la preparación de la población y mejorar la capacidad de respuesta ante las posibles emergencias naturales. El volcán Cotopaxi permanece bajo monitoreo permanente debido a su importancia geológica y el impacto que una eventual erupción podría generar en varias provincias del país. Por ello, las instituciones continúan actualizando sus planes de contingencia y promoviendo actividades de prevención. Fuente: Secretaría Nacional de Gestión de Riesgos.

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1: Noticias internacionales. Israel intensifica su ofensiva en Gaza mientras avanzan las negociaciones. La ofensiva militar israelí sobre la Franja de Gaza continúa dejando un saldo de víctimas y una compleja situación humanitaria. Paralelamente, mediadores internacionales mantienen contactos diplomáticos para intentar alcanzar un nuevo acuerdo de alto al fuego que permita reducir la violencia y facilitar el ingreso de ayuda humanitaria. Mientras continúan los bombardeos y las operaciones terrestres, organismos internacionales insisten en la necesidad de proteger a la población civil y garantizar corredores seguros para la entrega de alimentos, medicinas y asistencia de emergencia. La comunidad internacional sigue de cerca la evolución del conflicto debido al riesgo de una mayor escalada en el Oriente Medio. Fuente: El Mundo.
2: Europa refuerza su seguridad ante el avance de la guerra en Ucrania. Los gobiernos europeos mantienen un estado de alerta frente a la evolución de la guerra entre Rusia y Ucrania. Países del este del continente, especialmente Polonia, han advertido sobre posibles actos de sabotaje y han reforzado las medidas de seguridad mientras continúan los enfrentamientos en territorio ucraniano. Las autoridades europeas analizan nuevas estrategias de defensa y cooperación para responder a los desafíos que plantean el conflicto, el tiempo que reiteren su respaldo a Ucrania. Analistas consideran que la guerra sigue siendo uno de los principales factores de inestabilidad para Europa y continuarán marcando la agenda internacional durante los próximos meses. Fuente: El Mundo.

0: Hemos llegado al final de Contextos y Textos. Agradecemos su amable sintonía en este espacio informativo del mediodía. Recuerden que pueden acompañarnos de lunes a viernes para mantenerse informados con las noticias más relevantes del acontecer local, nacional e internacional. Agradecemos a Jaime Muso Rosales en controles. Se despiden de ustedes Alan Porras, John Espinel y Emily Zavala. Que tengan una excelente tarde.
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0: Hola, hola amigos y amigas, bienvenidos y bienvenidas un día más a UTC Sport. Mi querido Alejandro, ¿cómo estás? Muy buenas tardes. 12 horas con 46 minutos, arrancamos el mejor programa acá en UTC Radio 102.9 FM.
1: Muy buenas tardes con todos, espero que estén excelentemente bien, hayan tenido un bonito día. Bueno, la verdad que decir excelentemente bien podría decir que no tanto. No se cumple mucho esa expectativa, pero igual, ya nuevo día, nuevas cosas por hacer, así que bueno.
0: Nuevo día, nuevas noticias, nuevos partidos que se van a estar viviendo. Bueno, sí, en verdad estamos un poco desconcentrados, tristes, ¿qué podría también ser? Furiosos, resentidos, enojados.
1: Sí, enojados, frustrados.
0: Por lo que pasó el día de ayer, no hay cómo, no podemos aguantar esta noticia. Ecuador ayer cayó 2-0 ante México. Eliminado ya de la etapa del Mundial en los 16avos de final, no llegamos más que a un cuarto partido, que si lo hubiéramos hecho en instancias del anterior Mundial, hubiera sido como un cuarto partido de fase de grupos. Yo sí, así lo veo.
1: La verdad que sí, porque algo muy lamentable lo que sucedió ayer, la verdad que los jugadores, bueno, todo ese tema ya vamos a toparlo en nuestro primer segmento, así que mi querido Mateo,
0: vamos a estar hablando un poco de Liga Pro Serie B. Regresa otra vez los partidos que tendremos por el torneo local. También hablar de referente a lo que está sucediendo en el fútbol nacional, cómo se vienen los refuerzos, qué equipos están ya óptimos para levantarse. Tenemos esta semana llena de fútbol. Hoy vamos a estar cubriendo uno de los partidos, que es Liga Orense, lo dijimos ayer.

0: Arrancamos con Serie B, mi querido Alejandro. Creo que a la tri la dejamos al último, sí, para poder rematar bien nuestro primer segmento. Arrancamos un poco con Serie B, los partidos del día de hoy. O bueno, el único partido que tenemos es Vinotinto del Ecuador ante Gualaceo SC, ya en 12 minutos. Mi querido Alejandro, ¿cómo vemos? Serie B la hemos seguido desde que inició la temporada. Ahorita recuperan a su segunda temporada. Y este partido que sí es uno de los más importantes, claves, porque el equipo de Gualaceo quiere seguir subiendo a la tabla de posiciones. Se encuentra actualmente en el puesto número 10. Y por otro lado, Vinotinto quiere llegar al puesto número 2. Quitarle el seguimiento al primer, al puntero de la Serie B.
1: Exactamente, a ver, igual Vinotinto también que quiere ascender otra vez a Serie A, que lamentablemente en la anterior temporada descendió. Sabemos que está en Serie B, está en cuarto puesto con 20 puntos. Y Gualaceo está en el puesto número 10 con 14 puntos. La verdad que es un partido que no le veo muy favorito a Gualaceo para llevarse este encuentro, la verdad. Pero siento que puede pasar que le gane a Vinotinto. Sabemos que están ahorita todos los equipos regresando a la actividad.
0: Movimiento.
1: Porque sabemos que es de épocas de mundial y opaca todo lo que es campeonato nacional y todos los campeonatos que se están dando a nivel mundial. También, de igual manera, siento que pueden algunos equipos regresar con pie derecho, otros con pie izquierdo, pero eso se lo verá ya en estos 11 minutos que quedan para ya poder ver quién será el ganador definitivo de ese partido. Yo siento que este partido puede quedar hasta en un empate o va a ser victoria netamente de Vinotinto.
0: Partido de la fecha número 15, así regresa el cuadro de la Serie B. Como lo dijo ya mi querido Alejandro, equipos que renuevan el movimiento, 9 minutos exactamente para que empiece este partido. Ver cómo, qué sucede y qué resultados nos da, tal vez Vinotinto sorprenda. Es uno de los equipos que en verdad está buscando nuevamente el ascenso. El anterior año se mantuvo en Serie A. Un año anterior a esto ascendió y fue campeón de la Serie B. Quien quita que lo vuelva a hacer, vuelva a hacer historia. Regrese a Serie A, que ya conoce a todos los equipos grandes, como lo es Barcelona, Emelec, Liga de Quito, Independiente y demás. Ahora, otro tema, Gualaceo está en el puesto número 10, batallando porque tiene en el puesto número 11 al Club 22 de Julio. Y en el puesto número 12, que bueno, no le damos relevancia, pero el Nacional tiene un solo punto. Con esto, la anterior semana tuvo de grata forma el equipo del Nacional su tarde roja, su partido, ¿cómo podemos decirlo? De
1: presentación.
0: ¿Presentación?
1: Sí.
0: Que lo hizo de gran forma. Estuvieron diferentes artistas ecuatorianos. Widdinson, quien es uno de los que más sorprendió y dio este plus. Por parte también igualmente de la hinchada del Nacional, hubo bastante gente, no se llenó el estadio, pero sí hubo un número aceptable, un número que en verdad beneficia al cuadro militar. Con eso, mi querido Alejandro, pasamos al partido del día de hoy entre Liga de Quito a las 17 horas en punto ante Orense. Liga que tiene dos bajas, uno es Ricardo Day, que aún no retorna al Ecuador, y otro es José el Chocolo Quintero, quien está lesionado, no podrá participar lo que resta de la segunda temporada de la Liga Pro y se pierde las instancias de octavos de final de Liga versus Mirasol, tanto en Brasil y en Ecuador.
1: Una Liga de Quito que está en un puesto mediano, por así decirlo, en la tabla. ¿Por qué? Porque sabemos que los equipos ahorita, la Liga de Quito, ha empezado la Liga Pro de una manera un poco, ¿cómo podríamos decirlo? Una manera muy, un poco inaceptable, normal, la verdad. ¿Por qué? Hubo momentos donde estuvo casi al borde de incluso hasta despedir a su entrenador. Ahora se recompuso un poco el club también a nivel futbolístico. Están dando un poco de resultados. En la primera etapa ya se vio que llegaron a esta clasificación. Y porque le sigue también Orense, no por muchos puntos. Le sigue con 22 puntos y el LDU tiene 24 puntos. Exactamente sexto y séptimo puesto. Pero
0: se definirá hoy cómo queda la tabla de divisiones.
1: Y así cualquiera de los dos ya asumirá el cargo de sexto, incluso hasta el quinto puesto. Pero a ver qué sucede. Yo siento que a Orense le va a costar mucho ganar en Casablanca.
0: Yo no lo veo tanto así, mi querido Alejandro, te corto ahí, porque igual, además de no tener la línea defensiva que siempre arma, tampoco tiene al mayor referente en el arco. Gonzalo Valle no está presente, va a estar Dida Domínguez.

0: más que seguro es el suplente de Gonzalo Valle. E igual ya es un jugador, ella es un arquero que tiene su cierta edad. Se espera que este sea el último año de Domínguez. Y con esto ver qué sucede, porque ya es un jugador que, bueno, sí ha conquistado muchas cosas, ha jugado con la selección ecuatoriana de fútbol, ha ganado la sudamericana que le dio a Liga de Quito, la última que tuvo en hace año y medio, ya 2 años creo. Sí. Y con esto ya es sus últimas etapas, su contrato resigne el siguiente año y será ya para otra próxima, o tal vez hace como Adrián Gavarini, se queda para hacer y para encargarse de los arqueros como técnico o asistente de arqueros.
1: Sí, es algo muy muy bueno, la verdad, pero exactamente le faltan nombres importantes, sobre todo el arquero, que es una pieza fundamental para el equipo, para la plantilla. Pero ahora a ver cómo también le depara al equipo. Yo digo que le puede costar un poco a Orense jugar en Casablanca, porque a pesar de que sabemos que estamos en épocas mundialistas, siento que, no sé si estoy en lo correcto o en lo incorrecto, pero puede ser que ya le den más importancia también los hinchas a su club. Ahora a ver que los hinchas vayan al estadio, no sabemos si llenará el estadio, creo que no llenaría el estadio.
0: Podría más que llegar todo por el tema de que es entre semanas, miércoles,
1: claro, y es la un día mitad, laboral.
0: Y es
1: entonces,
0: a las 5.
1: Y claro, es un día, es una hora donde ya muchos ya van a sus casas a descansar de un largo día laboral. Ahora a ver también cómo maneja Orense, de igual manera, como mencioné antes, incluso con los partidos de Serie B, cómo los equipos van a llegar en estas instancias iniciales de la segunda etapa de este torneo, a ver cómo lo manejan. Pero yo siento que aquí Liga se va a llevar el encuentro, por lo menos una diferencia de 1-0. No creo que vaya a ser una goleada, quién sabe, pero yo en lo personal no creo que sea una goleada, o incluso también Orense puede aprovechar esa oportunidad de ganarle en Casablanca a Liga de Quito. Quién sabe, esto es fútbol, todo puede pasar.
0: Ahora hemos visto equipos como Delfín, como Macará, ganarle Liga de Quito en Casablanca. O sea, y esta temporada, ni siquiera que años anteriores, esta temporada Macará le terminó goleando a Liga de Quito en Casablanca. Hubo bastante presencia de la hinchada, fue la cobertura que hicimos acá con mi querido Alejandro. Y como lo dice, el fútbol es así de impredecible que no podemos saber o decir qué vaya a pasar. El día de ayer, ahora sí, arrancamos con la selección ecuatoriana de fútbol. No emoción, no tanto entusiasmo, porque ya sabemos todos lo que pasó el día de ayer. México le terminó ganando 2-0 a Ecuador con goles de Julián Quiñones al minuto 22, al minuto 31 Raúl Jiménez, y expulsado Piero Hincapié al minuto 94, 90 más adicionales, que al 94 sería expulsado el defensa central de la selección ecuatoriana de fútbol. Creo, Alejandro, a ver, la pregunta no es cómo se vivió el partido, sino ¿qué hizo falta para la selección ecuatoriana de fútbol? Más allá de que todos decían que no iba a ir a Ender Valencia, ya se replicaba la información que se lanzó el día domingo de que en el pensamiento de Sebastián Becasas estaba meterlo a Jordi Caicedo en vez de Ender Valencia. No fue así, tal vez Sebastián Becasas se quiso asegurar y quiso decir: Ender Valencia juega siempre, ha jugado aquí en México, sabe cómo es el estadio. Y ayer ya decíamos: Ender Valencia sí juega en la Liga Mexicana, pero no demostró que sabe por lo menos hacer goles.
1: A ver, ahí el técnico se equivocó, porque sabe que Ender Valencia ya este Mundial, desde que inició el Mundial, ha tenido una pésima actuación. Creo que es el jugador menos valorado, no voy a decir, voy a decir el menos valorado, porque no ha hecho gran cosa, no ha aportado mucho al equipo. Lamentablemente es una derrota que duele bastante. A mí en lo personal, sí, me afecta mucho, porque uno se ilusiona, ¿no? Como hincha, como ciudadano ecuatoriano que soy, que somos, le afecta bastante ver a su país perder contra un rival que hay que darle el mérito. Hay que dar el mérito a un rival que no tiene jugadores de nombre, de renombre, como por ejemplo Ecuador. No digo que Ecuador tiene toda su plantilla de estrellas, pero por ejemplo los tres más renombrados juegan en las mejores ligas de Europa. Pancho juega en el Paris Saint Germain, Pierre Hincapié juega en el Arsenal, uno de los mejores equipos del mundo, e incluso Moisés Caicedo juega en el Chelsea. Y lamentablemente mencionar eso creo que no convalida mucho, porque no le sirve de nada jugar en los mejores equipos y no demostrar nada justo en el partido más importante de tu selección. para poder clasificar y avanzar de ronda. Lamentablemente, vuelvo y repito, hay que dar el mérito a México. No tiene futbolistas de renombre, pero tiene futbolistas de calidad que posiblemente después de esta Copa del Mundo puedan irse a un equipo exterior y hacer diferencia, porque México también se ha caracterizado por mandar jugadores importantes a clubes europeos importantes de igual manera. Pero lo mismo digo, México hizo su trabajo, el director técnico planteó bien el partido. Y otra cosa también que molesta bastante es la actitud de los jugadores que se vio el partido de la noche de ayer. Una actitud pésima, creo que entraron, no sé, no sabría decir si entraron nerviosos. Incluso hay esa duda de que pudieron hasta amenazarles de muerte a los futbolistas por ganar en el Estadio Azteca.
0: ¿Usted cree que llegó a suceder eso?
1: No sé, o sea, es algo, es una probabilidad muy lejana que puede haber pasado. Capaz incluso también se le molestó, los futbolistas no le dejaron dormir, los hinchas mexicanos justo en el hotel de concentración de la tricolor. O sea, son factores, no son excusas, pero son factores que la verdad que muy poco debería dar de importancia. Perdió, y perdió bien, la verdad, perdió bien un equipo que no jugó nada. Moisés Caicedo perdido, pero hincapié, horrible. Pedro Vite ni siquiera asomó en el partido. No fue un Ecuador que, por ejemplo, vimos con Alemania, que la verdad es una Alemania que, y ahora puede ser cierto, que no es la misma Alemania de hace, por ejemplo, en el 2014, que quedó campeón del mundo en Brasil, o que una Alemania que ha estado eliminada en fase de grupos y no ha logrado alcanzar esas instancias más altas. La verdad que incluso quedó eliminado con Paraguay, que Paraguay se le planteó muy bien a Alemania. Pero, o sea, son muchas cosas que hay que tomar en cuenta. Y la selección, la verdad que jugó un partido del desastre, algo que muy, muy mal, hizo quedar mal al país. Y sobre todo molesta porque, con toda la picardía que se dio previo al partido para poder jugar entre estos dos equipos, esa picardía que se dieron entre los hinchas, los ciudadanos mexicanos con la selección, con los hinchas de ecuatorianos, muchos factores que molestan también. Y lamentablemente, voy a decirlo, México, los hinchas mexicanos se salieron con la suya. No pudimos cerrar la boca a los mexicanos y lamentablemente pasó lo que tenía que pasar. Y también está bien, se ganó en su casa, se ganó con su afición, pero hay actitudes que tampoco no hay que pasar desapercibidas. Pero lamentablemente, cierro con eso, Ecuador perdió bien, y Ecuador debió perder antes, no, ni siquiera debió clasificar a 16avos de final. Ecuador arrancó muy mal el mundial.
0: Ahora, igual, lo que se vio en el partido, esta parte de que, en verdad, los jugadores salen con un miedo, con un temor a jugar. No sé si es su primer partido, ya han jugado en equipos y en ligas grandes. Yo sé que no es lo mismo, no sé que no estás acostumbrado a jugar con tu selección. Sé que, por ejemplo, Moisés Caicedo puede estar jugando con los mejores de cada uno de sus países, pero demuestra el nivel que tienes. Por algo vales tanto, por algo estás en tal lugar, por algo estás en tal equipo. El día de ayer no se demostró nada de eso, más bien se demostró que Ecuador tiene miedo a jugar al fútbol, porque cada balón que llegaba al medio campo era balón para atrás. Balón para William Pacho, balón para Piero Hincapié, balón para Moisés Caicedo.
1: Y los defensas fallaban y por eso ocasionaron los goles.
0: Lo hizo el propio
1: Joel Ordóñez,
0: queriendo
1: despejar. El segundo gol.
0: Ahora, otra cosa que por lo menos es la lógica que hemos entendido, que a la segura, si no tienes a dónde despejar, los laterales, mandarle el balón que sea arriba, a que se despeje en donde caiga, pero no despejas tan suave para ver si alguien agarra de tu equipo. O sea, tienes que asegurar. No se vio ayer un Ecuador seguro, no se vio ayer un Ecuador como fue con Alemania. Mucha gente y muchos se excusan diciendo que fue porque no hubo presencia ecuatoriana. Eso es lo de menos. Pudo que no hubiera, en el gran caso, no hubiera habido ni un ecuatoriano. Porque, la selección mexicana hace de local. Ellos verán a quién ponen y a quién no. Ellos verán si te dan 50 entradas, si te dan 10 entradas. Es decisión de ellos. No puede ir allá. Yo de visitante o yo yendo a algún lugar, a algún evento de visitante o de invitado, no voy a estar exigiéndole al anfitrión que me dé tal cosa, porque es ilógico. No lo puedes hacer.
1: Claro, tienes que aceptar las reglas que te pone el anfitrión. Estás jugando en su casa, estás jugando con su gente, estás jugando en su país. Y obviamente, o sea, puedo pensar que también estuvieron nerviosos, la verdad. Pero, o sea, no es justificación porque estás jugando ante una eliminatoria que es de un solo partido y lamentablemente no diste la talla y ahora te regresas a tu casa a ver el Mundial en la tele.
0: Ahora, con eso también, Sebastián Becasí se sale ya, no renuncia, sino ya sale de la selección ecuatoriana de fútbol. A esperas de qué pasará, las próximas elecciones para la FEF serán en el mes de abril del siguiente año. Para eso también ya estaremos en Copa América. Veamos qué hace Francisco Egas, quien también se excusa y se resguarda en lo que tiene que ser, que todo se teje mal, que son muchas conclusiones que la gente saca equivocadas. Pero no es así. Vemos y vemos, hablamos y actuamos sobre lo que en verdad está pasando, sobre la realidad. No nos inventamos nada, son datos y son las cosas que están pasando. Más que lo que hemos podido ver es lo que han dicho los propios jugadores. Hernán Galíndez de su último mundial lo retira, sí, quedaremos a esperas de quién va a ser ese sucesor. Gonzalo Valle está cercano, sí, pero igual él también ya tiene su cierta edad, tiene sus 30 y... No, sus 20... Ya,
1: tiene
0: ya
1: 29 30, años. Tiene.
0: Ya 30 años ya.
1: Claro, o sea, todavía tiene carrera. Para un arquero es todavía una etapa larga para ser titular en algún equipo o alguna selección. Pero sabemos que ahora Ecuador tiene que enfocarse. Ya quedó eliminado del Mundial, ya no se puede hacer nada. Pasó lo que tenía que pasar, muchas críticas, muchas resoluciones. Los jugadores tienen que tener mente crítica actualmente y ver cómo van a reivindicarse en los próximos partidos. ¿Qué le queda a Ecuador ahorita? Le queda armar un buen campeonato en Copa América y no se le pide actualmente con ganar. La plantilla que tiene Ecuador, no se le pide llegar hasta cuartos de final o semifinales. A Ecuador se le pide campeonar esta Copa América. Se le pide ganar la Copa América. ¿Por qué? Porque tienen jugadores que pueden hacerlo. La Federación Ecuatoriana de Fútbol tiene que encargarse de buscar un técnico que sea capaz de manejar estos futbolistas y plantear bien, que sepa sobre todo manejar a la selección.
0: Y mire, llevar jugadores que sean de su propia área.
1: Exactamente. Yo, en lo personal, hay muchos nombres que sonaban para la dirigencia de la selección. El mismo Guillermo Almada, que fue ex técnico de Barcelona, que conoce bien Ecuador. Pero yo digo, no un técnico extranjero. ¿Qué hizo Argentina para ganar el Mundial y las dos Copa América que tiene actualmente? Trajo a un exfutbolista que es Scaloni, conjunto a exfutbolistas Walter Samuel y varios más. ¿Qué hizo? Trajo un entrenador que no tiene experiencia, pero sabe qué es lo que es jugar en selección argentina, sabe lo que es jugar una Copa América, sabe cómo se maneja, y así logró ganar Copa América a la final ante Brasil, ganó el Mundial de Qatar 2022 contra Francia y ganó la Copa América nuevamente contra Colombia. O sea, necesitan gente que sepa de cómo se maneja la selección, no buscar técnicos de otras nacionalidades, ya porque es argentino va a saber, o ya porque es brasilero va a saber. Tiene que entrar un entrenador bueno, y para mí el nombre que, bueno, y ha sonado muchísimo, es Antonio Valencia.
0: Sí, él es uno de los mejores referentes. Igual el día de ayer estuvo presente en el partido, consolando obviamente a todo el equipo. Amigos y amigas, con esto nos quedamos, nada más que decir, nada más que opinar respecto a Ecuador. Hemos dicho todo lo que pasó el día de ayer, las inconformidades con cada uno de los jugadores que se perdieron totalmente ayer, asustados jugando, y merecida derrota, la digo yo, porque no demuestras, no haces, y lo que no haces lo ves hacer.
1: Exactamente.
0: No hubo goles, vieron que les hicieron dos golazos, que en verdad fueron golazos, sí, por parte de México. Con eso cerramos, amigas y amigas, 13 horas con 7 minutos. Pasamos a una pequeña pausa comercial, después regresamos a nuestro segundo segmento, que es Surcando Países.

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4: Tosagua, su nombre se debe a la tribu llamada Tosaguas. Cuenta con recursos naturales, agrícolas y ganaderos. Está ubicado en un gran valle bañado por el río Carrizal, que ofrece un paisaje impresionante, siendo parte de un atractivo turístico. Su fecha de cantonización fue un 25 de enero de 1984.
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0: Amigos, amigas, regresamos para lo que tiene que ser Surcando Países, lo que pasa en el Mundial. Sorpresivamente ya hablamos, lo dijo Alejandro anteriormente en nuestro primer segmento, de que el fútbol es sorpresivo, señores y señores. Se acaba de terminar el partido entre República Democrática del Congo y Inglaterra. Mi querido, antes de pasar con el partido, mi querido Eduardo, ¿cómo estás? Muy buenas tardes. Llegó Eduardo, llegó Natalie. ¿Cómo han pasado, chicos? ¿Qué tal el día de ayer?
1: Buenas tardes, un poquito atrasado, la verdad, con un contratiempo académico.
0: No hay problema, pero llega de la mejor forma y con la mejor noticia.
1: A ver, principalmente analizando un poquito de lo que fue ayer el partido, como ecuatoriano así de corazón, una decepción total como se jugó ayer. No plantamos cara, no pudimos jugar a nada. Fue tristísimo ver el desenlace de lo que fue el partido y, como ya se vio, perdimos el encuentro 2-0. Algo triste porque sí teníamos todavía las esperanzas de seguir adelante, avanzando en estas etapas del Mundial y como tal eso.
0: Mi querida Natalie, ¿usted qué tal? ¿Cómo ha pasado? Muy buenas tardes.
2: Muy buenas tardes, mi querido Mateo. Buenas tardes a todos los presentes, a mi querido Eduardo, a mi querido Alejandro, por acá la que me acompaña en controles. Falta conocer un poquito más.
3: Aquí la que está al lado mío dice, no sé cómo se llama.
2: El día de hoy me encuentro un poco mejor. Estos días han sido un poco duros, pero sin embargo, hay que seguir. Hay que seguir adelante y aquí estoy.
0: Aquí está. Aquí está. Pasamos ahora sí con los partidos, bueno, el más importante, el del día de hoy. Inglaterra terminó dando la vuelta, rompió la estadística y terminó bajando 2-1 a República Democrática del Congo.
3: Y en los últimos minutos
0: fue doblete de Harry Kane por parte de República Democrática del Congo. Empezaría ganando esta selección que, en verdad, selección sorpresa para mí, llegó a estas instancias finales. Automáticamente, como lo hemos hablado, el fútbol es de esos altos y bajos que te da. Hoy sale eliminado República Democrática del Congo. Inglaterra se enfrentará ante México en el Estadio Azteca, en tierras mexicanas. Y a ver si es que México llegará a ganar, hazaña total, por lo que tiene que ser anfitrión, tiene que ser su mejor participación en el Mundial, etcétera, etcétera. Muchachos, ¿cómo ven esta victoria de Inglaterra? Yo sí esperaba que Inglaterra empezara ganando o que en el primer tiempo hubiera 2 goles de Inglaterra.
3: ¿Ustedes? Claro, igual fue sorpresivo porque empezó perdiendo el minuto 7.
0: Sí.
3: Sabemos, y si Penga hizo el gol por República del Congo al minuto 7, y de ahí todo el partido sería de entre Inglaterra, República del Congo, sobre todo Inglaterra queriendo meter el empate y el desempate, pero eso se le daría ya al último minuto. Bueno, no al último minuto, a los últimos 20 minutos sería doblete Harry Kane al 86 y al 75. Primero al 75 y del 86.
0: 5 minutos pasado y se dio esta victoria para Inglaterra de buena forma. El día de ayer tuvimos partidos de Costa de Marfil ante Noruega. Pasó el equipo de Noruega 2-1. Un marcador que ya lo decíamos, que Noruega llegaba a ganar y a pasar por la diferencia de un solo gol. Y de buena forma ha terminado esta etapa. Erling Haaland siempre marcando gol, siendo la diferencia del equipo. Siguiente partido, Francia-Suecia, mi querido Eduardo. Un marcador de 3-0, donde vimos a un Kylian Mbappé encendido marcando un doblete y un gol también de Barcola. ¿Cómo ves a la selección francesa? Ahora, punto importante, Mbappé queda a tan solo un gol de Messi para ser igualmente, para romper este récord de
3: máximo goleador del Mundial.
0: En el Mundial.
3: De los Mundiales.
1: Principalmente estamos viendo una Francia demoledora, la verdad. Porque como hemos visto varios resultados demasiado contundentes en base a lo que es el conjunto galo. Algo interesante de ver, la verdad, y sí, las estadísticas que está rompiendo Kylian Mbappé, que está en la juventud todavía, no roza ni los 28 años, si no estoy mal, ¿verdad?
3: No, ya está más o menos por esa
1: pero
3: edad.
1: Pero llegando más
3: llegando,
1: o menos.
3: Llegando, claro.
1: Exactamente, todavía le queda como
3: unos 5...
0: No, 27 años tiene. Dos,
3: porque le queda más todavía, unos 10 años todavía.
1: Tiene unos 2, 3 mundiales más para seguir.
3: Para seguir haciendo historia.
1: Exactamente, la verdad, a un gol, tan solo a un gol de alcanzar a Messi con esa edad. Increíble, nada que reprocharle al goleador francés. Como ya lo dije, victoria arrasante de Francia. Estamos esperando, la verdad, como es una selección favorita a alzarse con el trofeo del Mundial. Y esperamos lo mejor de esta selección, que nos siga dando lo que es espectáculos, ver lo que es el fútbol que nos gusta a nosotros, ver tanto esos goles.
0: Hoy hay un partido más importante, además de Inglaterra, República Democrática del Congo, que ya lo vivimos, es Bélgica-Senegal. Yo acá no tengo conflicto con ninguna selección, pero Para mí este va a ser un partidazo para las 15 horas en punto, ya mismo en casi dos horitas. Pero ¿será que Bélgica termina eliminando a la Senegal o Senegal se hace con la victoria? Hemos visto que los equipos africanos en verdad han sorprendido en este mundial.
1: La verdad, quién sabe, porque estamos viendo un mundial de infarto. ¿Quién se iba a pensar que República del Congo iba a empezar ganando a Inglaterra?
0: Que le iba a tener sufriendo.
1: Y más de eso,
3: incluso se le haber cerrado bien,
1: así, exactamente, bien. Haber cerrado así el partido como que solo haya terminado un 2-1. Yo me esperaba una goleada, la verdad.
3: Que la novedad fue que Paraguay eliminara a Alemania.
1: Esa también es una novedad, un mundial.
3: ¿Por qué? Increíble. Porque sabemos que Paraguay entró con las justas al mundial, entró con las justas a 16avos.
0: Su primer partido fue una goleada ante Estados Unidos.
3: Y ahora se planteó muy bien a una de las mejores selecciones a nivel mundial, porque Alemania tiene nombres muy, muy importantes a nivel futbolístico. Claro que ya mencioné anteriormente, pero no es una Alemania, por ejemplo, como la que quedó campeón del mundo en 2014 en Brasil.
1: No es lo mismo,
3: pero sí, igual tiene nombres importantes y es una selección
0: en Europa
3: fuerte.
0: Son fuertes.
3: Ahora Bélgica es una selección que ya no es la misma. Bélgica está decayendo, hay que decirlo así, Bélgica ya no es una selección potente.
1: Yo creo que el único joven ahorita estrella que se le podría llamar es Jeremy Doku ahorita.
3: Sí, el jugador del Manchester City, que es desequilibrante. El arquero del Real Madrid, Thibaut Courtois, que es uno de los más referentes de aquí del país.
0: ¿Quién quiere también que para Courtois ya sea su último mundial?
1: Claro. Los años pesan.
0: Tiene 34 años, para el otro mundial en 38. Podría llegar, pero como ya lo dijimos, como lo dijo Alejandro, ha habido arqueros que han tapado hasta los 40, 41 años. Sí, tenemos
3: ya Luigi Buffon, claro, de esos.
0: Y el más reciente tenemos al de...
1: creo que
0: a Bocinha, Cabo Verde, sí. La selección,
1: Cabo Verde,
0: la que está recién saliendo. El arquero tiene 41 años, sí. Entonces lo ha hecho de gran forma.
1: Y más que todo ha sido figura en los partidos que ha jugado.
0: Sí, él sale como MVP total, porque en verdad el nivel que maneja ese arquero es sorprendente. Ahora, mi pregunta y mi polémica, creo que también entra aquí en la selección Bélgica por parte de Kevin De Bruyne, quien ya no se lo ha visto como antes tenía un nivel un poco más fuerte, más ofensivo, más de encarar. Ahora es claro, de armar
3: ahora
0: juego.
3: Es un jugador así.
0: Igual,
3: es un 10 clásico.
0: Sí, hay que también considerar que ya tiene 35 años, está jugando ahorita en el Napoli.
1: Eso era lo que yo les mencionaba, los años pesan y más en unos jugadores de élite, como se ha ido viendo, obviamente.
3: Más jugadores de campo.
1: Exactamente, sí, exactamente. Sí, sí, sí. Y me sorprende todavía para ver lo que es ahora el nivel de Kevin De Bruyne con lo de antes. Es un nivel bajo, la verdad, porque antes Kevin De Bruyne era una bestia con sus pases, asistencias, incluso con goles, porque se le podía ver hasta marcando.
0: Era muy ofensivo.
3: También, sí. Igual Bélgica también tenía nombres muy relevantes también, como Eden Hazard.
1: Ah, verdad,
3: era
1: sí,
3: muy,
1: sí. Una joyita
3: Lukaku, que era igual el goleador de la selección belga. Tenía defensas igual como Toby Alderweireld. Muchos jugadores muy importantes que incluso llegaron a ser una selección muy potente y quedaba de qué hablar en la Eurocopa.
1: Y ahorita
3: en
1: tocando
3: los mundiales.
1: Este tema, me sorprende también porque hubieron unas palabras de Kevin De Bruyne, si no estoy bien, creo que es hace unos dos años, un año, en el que mencionó que Bélgica ya no es
0: la Bélgica de antes.
1: Exactamente, que ya no está plagada de estrella como antes.
0: Sí.
1: Cito las palabras porque son textuales, sí, lo que él dijo.
0: Y viéndolo, o sea, solo así por alineación probable, vemos que casi la mayoría de jugadores son de ligas no tan renombradas.
1: Exacto.
0: Tenemos, bueno, más que de ligas, de equipos no tan renombrados, tenemos del Atalanta, tenemos de Aston Villa, tenemos del Brighton, tenemos del Lille, también del Brujas, del Fulham. Los únicos fuertes creo que es acá Courtois, Kevin De Bruyne, que es aún mantiene su medio campo, como Leandro, ya lo decíamos, Doku, quien Leandro es de Manchester City, y también
3: Leandro Trossard,
0: del Arsenal. El 10 que tiene la selección de Bélgica.
3: La verdad que Leandro Trossard tiene una temporada muy buena, hizo una buena temporada en el Arsenal y está dando la cara por Bélgica. La verdad que actualmente es el mejor jugador de su selección.
1: ¿Tenemos pronóstico para este partido?
0: No, yo espero que...
1: Creo que llegan a penales, creo que llegan a penales.
0: Sí, yo también veo un partido que se puede decidir en la...
1: Y se podría
3: estar
1: definiendo
3: Senegal,
1: por el arquero,
3: de igual manera,
1: más que todo.
3: No está tan bien, me pasó muy mal el Mundial.
0: Medio equilibrado va en el tema futbolístico, sí, Bélgica-Senegal. Ahora, con Senegal, el mayor referente y el capitán, como quien diría así, el líder que tiene, es Sadio Mané. Quien es compañero de Cristiano Ronaldo, juega en el Al-Nassr. Ahora, algo polémico que no sé si lo han visto en redes sociales es que existe un, ¿cómo podríamos decirle? Brujo, chamán, que hace diferentes trucos.
3: Ah, cierto. Se le podría llamar brujería.
1: Brujería, exacto.
0: Brujería. Ahora, ¿qué pasó?
3: Maldice a los jugadores.
1: Maldice a los jugadores.
0: A los delanteros.
1: Ahora, según escuché, hizo un hechizo para que el delantero de ellos se libere en goles. No sé si será verídico, más o menos eso estaba viendo en redes sociales. Algo que podría llegar a ser un poquito polémico porque varias de las ocasiones que ha dicho que ha hecho la brujería, que no ha funcionado, otras que sí, así es un caso total.
0: Claro, esa, a ver, vamos acá por la parte también de la mofa, porque quién sabe que sea verdad o no sea verdad.
1: Exactamente.
0: Claro. Al ras de cuentas, estos son cosas, ya sale, eso sale del ámbito futbolístico, porque a ver, quién quita que va a este señor que hace este tema, este ritual, lo que sea, como se llame, y le termina goleando a Senegal.
1: le salió al revés,
0: hizo mal. Entonces, yo me quedo que se define en la tanda de penales y que ahí debe pasar el mejor. Porque sí. No puedo decir que en tanda de penales asegurar a uno puede. Lo hemos visto, ya lo hemos dicho, por mejor arquero que tengas, por mejor pateadores que tengas.
1: Exactamente.
0: Va a terminar fallando uno que otro.
1: Pero yo, o sea, yo sinceramente, por lo que he visto también el desempeño de lo que es Thibaut Courtois, últimamente tampoco no es como que tenga ese mismo nivel que se le ha visto años anteriores.
0: Claro,
1: pero exactamente, él aún así se ha mantenido en lo que es la élite mundial del fútbol, sí, con la edad.
3: Claro,
1: que
3: tiene. Aún lo consideran como el mejor arquero del mundo, para mí ya no. La verdad que hay muchos más arqueros mejores que
1: tenemos, incluso podríamos nombrar, tendríamos una lista completa para poder nombrar arqueros españoles, arqueros ingleses y de todo un poco, la verdad,
3: italianos
1: de África.
0: Tenemos de todo lado para escoger y nos quedamos con eso. Yo, como lo digo, muchachos, creo que entre se va la tanda de penales y se decide en una muerte súbita, que será 5 tiros para cada selección, y después de eso pasará a uno por uno, el que termine errando y el que no pueda hacer gol será el villano de su selección y de todo un país. Pasamos al último partido, a las 19 horas en punto. Estados Unidos recibe a Bosnia Herzegovina. Acá me impresiona que Estados Unidos siga llegando a instancias finales. Ahora, el día de hoy, para mí no será sorpresa si es que Estados Unidos llega a pasar, porque existen muchas especulaciones desde el partido del día de ayer. ¿Por qué los tres anfitriones siguen vivos? Sigue vivo México, sigue vivo Canadá, sigue vivo Estados Unidos. Si llegan a pasar los octavos de final todas estas selecciones, se va a confirmar de que en verdad tienen un favoritismo.
1: Se podría decir que sí. Pero más que todo, yo creo que para Estados Unidos no, porque hemos visto un Pulisic desatado totalmente con sus goles, asistencias, jugadas que ha generado. Y la verdad, en los partidos que yo pude lo que es espectar de Estados Unidos, es una belleza de partidos. Depende también de mucho cómo lo vean en el tema futbolístico también, pero a mí me gusta ver mucho lo que son goles. O sea, a mí me gusta ver acción en la cancha, claro, más que todo.
3: Ahora, eso puede ser un punto también a favor de lo que tú dices, Mateo, pero puede ser que incluso hasta los técnicos hagan un muy buen planteamiento con estos tres equipos.
1: Exactamente.
3: Lo vimos México ayer contra Ecuador, lo aplastó prácticamente.
1: Nos comieron totalmente.
3: Igual Estados Unidos ha hecho un muy buen inicio de mundial, y lo mismo Canadá. Puede ser que no, que se coincidan que justo los tres selecciones más grandes de la CONCACAF hayan tenido estos resultados tan sorprendentes, que incluso a nivel histórico en mundiales, e incluso en mundiales
0: no se ha visto
3: porque no. Bueno, México puede que alguna vez sí, pero no tanto a este nivel. México no ha logrado pasar creo que la fase más larga que ha tenido, si no estoy mal, creo que son cuartos de final de un mundial.
0: Ahora, referente a esto, podemos también afirmar de que el tiempo pasa, todo se actualiza, todo cambia, no son los mismos jugadores, son diferentes, tal vez tienen más
3: nivel futbolístico,
0: en verdad, si meten ganas, tienen un tema ya psicológico de que quieren ganar, quieren ser una selección copera. Pero bueno, nos quedamos con las especulaciones, lo que dice la gente en redes sociales, también lo que nos llega la información de que es raro ver a Canadá, Estados Unidos, México, más que todo México. No porque ayer hayamos perdido, ¿no? O sea, quitando un lado
1: pero
0: eso.
1: Pero ya es la historia también que.
0: Pero es diferente, es que es diferente. Ahora, yo puedo entender y puedo decir, no, o sea, está bien que hayan pasado porque están jugando en la psicológica. ¿Cuál psicológica? De que juegas en tu país, juegas en tu. Con tus hinchas. Con tus hinchas.
1: O sea, yo creo
0: llenas un estadio
1: que
0: y te desconcentra. O sea, el estar con. ¿Qué? ¿Cuánta capacidad tendrá el estadio?
3: 80,000.
0: De los 80,000 que. Estaban 60 como, sean mexicanos, te va a llegar a desconcentrar, o sea, te va a llegar a aturdir y vas a decir, chuta, o sea, qué miedo, o sea, no.
1: Y aparte, aleja. Viendo también lo que fue las jugadas sucias que nos hicieron en lo que
0: el
1: fue
0: el tema del arbitraje también ya. Es algo que se lo está tomando en cuenta, porque
3: bueno, no es triste. Eso ya es un tema que ya muy quemado, ya Ecuador quedó eliminado del Mundial. Sabemos que es culpa de la selección mismo, de los dirigentes, de todo.
0: Ya
3: y ahora
0: lo decíamos,
3: tienen que sentar los pies.
1: Yo creo que también fue muy muy mediático el tema, porque depende también en cómo se desarrolló este partido, porque noche anterior lo que hizo la afición mexicana, que la verdad no lo quiero calificar de esta manera, pero hemos visto que es una mala anfitriona en lo que estamos viendo. Han existido diferentes incidentes, y no solo con lo que es la hinchada ecuatoriana, sino con diferentes hinchadas de los países con los
0: claro,
1: que
0: se han enfrentado. Claro, ya en el partido hubo agresiones, se fueron en una pelea a diferentes hinchas ecuatorianos mexicanos. El tema de acá, lo dijimos ayer, el tema es la mofa, el querer hacer llamar la atención.
1: Exactamente.
0: Ya sea de un lado o de otro lado, obviamente no somos de acuerdo de lo que haya pasado, por más que lleguen a provocar a un hincha ecuatoriano o mexicano, no se debe reaccionar de esa manera, irse a los golpes. El tema del arbitraje no lo topamos en el partido de Ecuador-México, pero sí lo topamos casi en todo el Mundial.
1: Sí.
0: Se está dando mucho que hablar, y no de la buena manera, se está dando que hablar de mala forma, de que no se está haciendo un arbitraje correcto. Hay partidos que sí, en verdad, se lo hace, hay partidos que no se lo hace, que no se pregunta al VAR, que el árbitro central toma la última decisión y ya. Cuestión que ahora hay que acatarse, porque por más de que veas una falta o veas que en verdad saque de esquina, de arco o córner, ya es lo que decida el árbitro.
1: Exactamente.
0: Uno no se puede que sea hasta penal o que te roben el gol, pero el árbitro tiene la última decisión. Y ya después, si es que se confirma, se dará sanción al árbitro, se le multará, se le quitará de los partidos del Mundial.
1: Se le sancionará como
0: pero
1: se deba
0: no,
1: realizar.
0: Pero no ahorita, o sea, ahorita no, porque todo el mundo, todas las selecciones que han sido eliminadas o que han pasado por este tema hasta que han ganado, hay selecciones que han ganado igual se han quejado, deben hacerlo después. Los oficios se presentan después, se analiza después, no con la cabeza caliente, con las emociones y los sentimientos al 100, con la adrenalina al tope, no vas y reclamas cosas que hasta en algún punto pueden llegar a ser insignificantes y no tener sentido.
1: Más que todo también lo que se pide en todo este tema de los partidos de mundialistas, porque se quiere ver lo que es un campeonato bueno,
0: limpio,
1: exactamente, debe existir.
0: Esperas cuatro años para
1: ver esto
0: y medio
1: y te pasa esto. Entonces sí debería de considerarse el tema del arbitraje, y también a qué personaje se les puede lo que es hacer llamado para enjuiciar estos partidos. Entonces tendríamos que, bueno, más que todo el análisis, como ya lo habías mencionado, tiene que ser de las diferentes selecciones, pero ya con la cabeza fría.
0: Sí, ya después, un día después pasado el partido, decir, ah, chuta, pasó esto, miren, desen cuenta, mandar el oficio a la FIFA, ¿sabes qué? El árbitro de este partido no hizo esto bien, ya, allá, que la FIFA tome la decisión. Ellos verán, ellos analizarán, pero de ahí el que se lleguen a meter y digan, no, es que pita bien, pita mal, es un tema igual, por la mofa, por querer llamar la atención y por querer sacar excusas de que no hicieron bien las cosas y que perdieron o que no lograron hacer. Ahora, sí. Pasamos al partido y regresamos a Estados Unidos, Bosnia-Herzegovina. Chicos, ¿qué opinan? ¿Pasa Estados Unidos a octavos de final o Bosnia da el batacazo, lo quita y se roba el triunfo?
1: Así directamente dice, sí. Yo creo que pasa Estados Unidos. Yo creo que pasa Estados
0: marcador
1: Unidos.
0: ¿Marcador de cuánto? ¿Se va por un gol? ¿Se va por dos goles?
3: No, yo no me voy.
1: Yo no me voy por el marcador ahorita.
0: Pero sí pasa Estados Unidos.
1: Sí pasa Estados Unidos. Sí. O sea, depende también.
3: Y incluso te aseguro que Estados Unidos pasa en partido. En los 90 minutos.
1: En los 90 minutos puede pasar.
3: No se va a la larga y no se va ni a penal. Se va en los 90 minutos.
1: Yo creo que los jugadores de Estados Unidos van a salir a buscar lo que es directamente la victoria. Como son anfitriones, va a estar también la cámara puesta en ellos y va a ser un partidazo. Pero de parte de Estados Unidos se podría decir, o quien quita también Bosnia y Herzegovina se plantee de una manera diferente, les plante cara y se pueda extender lo que es el partido.
3: Claro,
1: todo factor es bueno.
3: Ya se
1: ahorita
3: ha visto en estas eliminatorias que equipos pequeños le implantan cara a equipos grandes y le incluso ha costado la eliminación también a equipos
1: exactamente
3: grandes.
1: Exactamente.
3: Pero bueno, es un mundial de muchas sorpresas. Esperemos que gane el mejor, y creo que aquí el máximo candidato a llevarse este mundial es Francia.
0: Francia.
3: Otro candidato
1: Argentina.
3: Por ahí, Argentina puede ser también, pero ha empezado con, la verdad yo lo digo, ha empezado con equipos, con selecciones fáciles.
0: Grupos
3: le ha tocado
0: fáciles,
3: grupos fáciles.
0: Mucho.
3: Y es normal, porque es campeón del mundo y el campeón del mundo siempre tiene los privilegios, ¿no?
1: Exacto.
3: Pero claro, otro puede ser España, que España más o menos ha empezado el mundial, pero igual, ¿no? Ya instancias ya por decir ya cuartos de finales, ya se comienzan a enfrentar equipos de Sudamérica contra europeos, o incluso los mismos europeos se enfrentan en sí mismos para poder ver quién se corona campeón de este mundial.
0: Por parte de Bosnia Herzegovina, ha venido de empatar el partido inaugural contra Canadá 1-1, terminó siendo goleado por Suecia 4-1. A Qatar le ganó 3-1 y hoy veremos qué llega a pasar. Tiene un empate, una victoria y una derrota. Así que veamos qué pasa hoy contra Estados Unidos a las 19 horas en punto, amigos y amigas. Así pasamos ya en nuestro último momento espacio, que es la despedida.

0: Amigos y amigas, 13 horas con 34 minutos. Chicos, pasamos ya a nuestro último espacio, momento que es la despedida. Micrófonos abiertos para que puedan mandar un saludo, despedirse de esta hermosa audiencia. Y ya, decisión suya.
1: A ver, principalmente, bueno, disculparme otra vez por el atraso que ocurrió. Agradecer también por tener siempre esta apertura de las puertas hacia mi persona, que como las demás personas también de las diferentes carreras, creo que también están invitadas. Podrían,
2: sí, exactamente.
1: Podrían estar invitadas. Entonces, sí, agradecer es todo una... esto. Agradecer a todos nuestros oyentes y espectadores, esperar que se encuentren de la mejor manera, repito, si es que están regresando a sus actividades normales, cotidianas, espero que se encuentren de la mejor manera, que se están almorzando, un buen provecho, y de mi parte hasta la próxima oportunidad.
2: Muchachos, nuevamente dar aquí las mejores noticias deportivas. Hablamos ya un poco, creo que hemos debatido muy bien de lo que ha pasado con la selección ecuatoriana, los partidos que nos quedan del Mundial el día de hoy. El día de mañana también estaremos viendo de los del día de mañana. Pero bueno, eso ya es otra historia. Espero que les haya gustado el programa. Si vuelvo, repito, las palabras de mi compañero, si están almorzando, que tengan buen provecho. Y conmigo puede ser hasta el día de mañana y para lo que resta de la semana.
3: Bueno, chicos, ha sido un gusto compartir este momento con ustedes, este pequeño
0: cortito
3: momento.
0: Cortito.
3: Así como me están diciendo,
0: pero
3: por
0: exacto.
3: Aquí, la Natalie, hola y chao.
0: Está bien, es que la Natalie es nuestro soporte en controles, pasa al 100, le preguntamos algo y me responde al revés.
3: Bueno, las personas que nos están escuchando por medio de UTC Radio 102.9 FM, enviarles un abrazo, un saludo y espero que estén teniendo una muy bonita tarde y que tengan un buen provecho. Y el saludo, como siempre, va para mi mamá. Te cedo la palabra, mi querido Mateo.
0: Muchas gracias, muchachos. Un gustazo haber compartido con ustedes esta horita de programa. Como siempre lo hemos dicho, este es un espacio para cada uno de nosotros, universitarios, chicos que nos gusta el deporte, el fútbol nacional, internacional, las demás disciplinas deportivas. Como lo dijo Eduardo, robo sus palabras. Para cada uno de ustedes que nos escuchan, que quisieran estar acá, pues bienvenidos, pueden entrar. Estamos acá de diferentes carreras. Mi querido Eduardo es de otra carrera, lo hemos visto a Anthony Paredes, diferentes chicos y chicas que han venido y nos han acompañado en UTC Sport. 13 horas con 36 minutos, amigos y amigas. No se olviden de seguirnos en nuestra página de Facebook, TC Radio 102.9 FM. Hoy haremos la cobertura del partido de Liga Deportiva Universitaria ante Orense a las 17 horas en punto. Así que estaremos ya por allá. Sin más que decirles, muchachos, chicos y gente que nos escucha, una buena tarde, que tengan una exitosa tarde, que regresen a sus labores de la mejor manera. 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
1: Santa Lucía, antes era parroquia rural del cantón Daule, hasta que el crecimiento urbanístico de la población empujó su cantonización, que se formalizó el 13 de febrero de 1987. Su tierra es fértil y en ella se cultivan varios productos tropicales como café, cacao, tabaco, caña de azúcar, banano, mango, papaya y sobre todo arroz. Se cría ganado vacuno, porcino y caballar de excelente calidad y existe actividad apicultora para la producción e industrialización de miel y cera de abejas. La artesanía también se mantiene con vida gracias a quienes se dedican aún a la elaboración de artículos artesanales como muebles, escobas de paja y bejuco montañero.
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5: Paraguay da el batacazo y deja fuera a Alemania. Una de las sorpresas más grandes del torneo la ha protagonizado la selección de Paraguay. Los sudamericanos lograron eliminar a la tetracampeona Alemania tras imponerse en una dramática tanda de penaltis. Este resultado histórico rompió además la racha de perfección absoluta que mantenía el equipo alemán en definiciones desde los 11 pasos en Copas del Mundo. Un gol agónico de Haaland clasifica a Noruega. Erling Haaland demostró su jerarquía anotando el gol de la victoria en el minuto 86 para darle el triunfo a Noruega sobre Costa de Marfil por la mínima diferencia, 1-0. Esta victoria significa una clasificación histórica para el equipo nórdico, que ya tiene su boleto asegurado para la siguiente ronda. Estados Unidos hace respetar la casa y avanza a paso firme. La selección coanfitriona desató la locura de su afición tras vencer 2-1 a su rival en un partido vibrante de eliminación directa. Con una actuación estelar de sus jóvenes figuras de la MLS y Europa, el conjunto de las barras y las estrellas demostró que el peso de la localía es real y ya se mete de lleno en la pelea por los cuartos de final, consolidando el mejor ambiente futbolístico en territorio norteamericano. Brasil golea con un Vinicius Junior imparable. La canariña dio un auténtico recital de fútbol ofensivo al imponerse con un contundente 3-0. Vinicius Junior fue el dueño absoluto del encuentro, anotando un doblete y asistiendo en el tercer gol con una genialidad que ya le da la vuelta al mundo en redes sociales. Con este nivel, Brasil reafirma su cartel de máximo favorito para levantar la copa y envía un mensaje contundente a sus próximos rivales.

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11: Tosagua, su nombre se debe a la tribu llamada Tosaguas. Cuenta con recursos naturales, agrícolas y ganaderos. Está ubicado en un gran valle bañado por el río Carrizal, que ofrece un paisaje impresionante, siendo parte de un atractivo turístico. Su fecha de cantonización fue un 25 de enero de 1984.
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14: Paraguay da el batacazo y deja fuera a Alemania. Una de las sorpresas más grandes del torneo la ha protagonizado la selección de Paraguay. Los sudamericanos lograron eliminar a la tetracampeona Alemania tras imponerse en una dramática tanda de penaltis. Este resultado histórico rompió además la racha de perfección absoluta que mantenía el equipo alemán en definiciones desde los 11 pasos en Copas del Mundo. Un gol agónico de Haaland clasifica a Noruega. Erling Haaland demostró su jerarquía anotando el gol de la victoria en el minuto 86 para darle el triunfo a Noruega sobre Costa de Marfil por la mínima diferencia, 1-0. Esta victoria significa una clasificación histórica para el equipo nórdico, que ya tiene su boleto asegurado para la siguiente ronda. Estados Unidos hace respetar la casa y avanza a paso firme. La selección coanfitriona desató la locura de su afición tras vencer 2-1 a su rival en un partido vibrante de eliminación directa. Con una actuación estelar de sus jóvenes figuras de la MLS y Europa, el conjunto de las barras y las estrellas demostró que el peso de la localía es real y ya se mete de lleno en la pelea por los cuartos de final, consolidando el mejor ambiente futbolístico en territorio norteamericano.
15: Brasil golea con un Vinicius Junior imparable. La canariña dio un auténtico recital de fútbol ofensivo al imponerse con un contundente 3-0. Vinicius Junior fue el dueño absoluto del encuentro, anotando un doblete y asistiendo en el tercer gol con una genialidad que ya le da la vuelta al mundo en redes sociales. Con este nivel, Brasil reafirma su cartel de máximo favorito para levantar la copa y envía un mensaje contundente a sus próximos rivales.

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3: Hola, hola, hola, hola, ¿qué tal amigos, amigas? Bienvenidos y bienvenidas a este su programa favorito de las tardes, ¿Qué Camello? Mi nombre es Dayana Espinel y como siempre, como cada tarde de miércoles, estoy muy contenta, muy gustosa de poderlos acompañar en este espacio. Qué bonito que nos estén escuchando, que estén en sintonía de UTC Radio 102.9 FM, la radio de la Universidad Técnica de Cotopaxi. Hoy es primero de julio. Ya vamos a empezar un nuevo mes, una nueva etapa. Espero que estén renovados, que este año les esté tratando muy bien. Ya hemos pasado más de medio año y pues ya queremos ver esos sueños, esas metas. Ese bichito que tenían por emprender, que ya se esté consolidando para que cuando acabemos el año, por lo menos ya tengamos iniciado ese emprendimiento. Hoy tenemos un programa súper recargado porque tenemos premios, sorpresas, emprendedores y mil cosas que enseñarles y mostrarles como curiosidades y también nuestros tips para emprendedores. Así que están en sintonía de su radio universitaria. Suban el volumen, disfruten de la música porque nos vamos con David Bisbal y Luis Fonsi con la canción Dos Veces y ya regresamos con más de Qué Camello. No se despeguen.
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1: Y continuamos con más de su programa favorito de las tardes, ¿Qué camello? Y pues estamos muy contentos, muy felices de todas las personitas que nos siguen escribiendo, nos siguen llamando, siguen participando de nuestro programa. Igual si usted también quiere enviar ese saludo a la persona especial, si quisiera también pedir una canción, pues pueden hacerlo con todo el gusto al 099-5393-688. Los micrófonos de UTC Radio 102.9 FM están abiertos para todos ustedes. Y yo quería, antes de seguir con nuestro segmento, poder enviarle un fuerte abrazo, un beso enorme, un saludo muy, muy especial para mí en este día, porque hoy es el cumpleaños de mi mamita, es el cumpleaños de Alexandra Pazmiño, y yo quería cantarle el cumpleaños feliz en este espacio. Mi mamita hermosa, que cumpla muchísimos, muchísimos años más, que Diosito me la bendiga, que sepa que la amo muchísimo, muchísimo, y pues que tenga un muy hermoso cumpleaños, que se cumplan esos sueños, esas metas, esos anhelos que tiene su corazón, y pues muchísimas gracias, mamita, por todo lo que me has dado, porque gracias a ti también soy quien soy. Bueno, pues con esta pequeña introducción vamos a dar un aplauso a la cumpleañera. ¡Eso! Y pues con esta pequeña introducción vamos a ir con nuestra entrevista de la tarde, porque justamente en esta sección hoy nos acompaña David Cuyo, a quien vamos a pedir que por favor, porque nos acompaña de manera virtual, que por favor prenda, encienda su cámara para que podamos verlo a través de redes sociales. Y bueno, pues vamos a entrevistar a David Cuyo. Él es emprendedor y creador de Ricura Foods, un proyecto que apuesta por la innovación y la calidad dentro del mundo de los alimentos. Pero más bien dejemos que sea David Cuyo, que espero que nos escuche. Tal vez, David, ya nos estás escuchando. Confírmanos, por favor, para poder iniciar esta entrevista.
2: Afirmativo. Buenas tardes. Más bien agradecerles por el espacio y la apertura que nos han dado para poder dar a conocer la empresa como tal, y más que todo los productos que hoy por hoy estamos ofertando, en este caso a nivel local y próximamente ya a nivel de todo el país.
1: David Cuyo, por favor, ayúdenos encendiendo su cámara para poderlo ver. Estamos transmitiendo también en redes sociales. A las personas que nos están escuchando, pues pueden vernos a través de Facebook en nuestro canal oficial UTC Radio 102.9 FM. Ahora sí, estamos perfectos, David. Muchísimas gracias por la entrevista. Y quisiéramos empezar preguntándole, David, ¿cómo nace ese amor por el emprendimiento? ¿Cuándo decide usted emprender, y en algo tan complicado, tan que demanda de tanto tiempo y esfuerzo como es la comida? Cuéntenos un poquito, David.
2: Claro, justamente, bueno, la idea del emprendimiento como tal, inicialmente estaba enfocado en otro giro de negocio, pero sin embargo, durante el trayecto como tal, terminamos hoy por hoy prácticamente con los productos que tenemos. Ya, bueno, yendo un poquito más a detalle, inicialmente nosotros empezamos como un emprendimiento que vendía helados. Entonces, helados soft, con diferentes toppings, así como también comida tipo asiática, pero sin embargo, bueno, durante el transcurso de ese emprendimiento vimos la necesidad, y más que todo vimos la acogida de algunas salsas especializadas que hoy por hoy estamos ofertando, ¿ya? Entonces, dentro de ello ya nos vino la curiosidad, empezamos a investigar, empezamos a ver las materias primas que justamente disponíamos, hablemos dentro de la provincia, así como también en regiones, bueno, cercanas, hablemos en Santo Domingo, que sería la costa. Entonces hicimos una fusión, en ese caso de sabores, y hoy por hoy tenemos diferentes productos. En ese caso, el producto que pegó, o el producto estrella que tenemos actualmente, es el de salsa de ají de maracuyá. Bien, entonces en esa presentación lo tenemos en 250 ml y también en 85 gramos o 80 ml. Bien, es un producto que hace la fusión prácticamente del cítrico y el dulce de la maracuyá con el ají criollo que prácticamente viene a ser de parte de la serranía. En ese caso lo podemos o lo compramos en la ciudad de Ambato. Entonces justamente desde ahí son nuestros proveedores, igual así como también de los vegetales, ¿sí? Yéndonos por, o sea, nos hemos dedicado a la línea de ají. Ya tenemos otra variedad que es el ají jalapeño. Entonces, ahí como le comentaba, este ají prácticamente en cambio viene a ser de la costa ecuatoriana. Igual viene a ser con un picor un poquito más fuerte para quienes disfrutan, para quienes gustan de que realmente sea un ají que pique, pues justamente esta es nuestra alternativa. Y como tercera opción tenemos un ají de tomate de árbol. Bueno, en este caso es un ají, más que ají yo le llamaría una salsa de ají. Entonces son para personas que de pronto desean algo más suave, consumirlo, como lo dije, como su nombre, como salsa. Entonces prácticamente dentro de estos tres productos que podemos destacar, que prácticamente tenemos productos 100% seleccionados, son productos, nuestra producción prácticamente viene a ser sin colorantes, sin saborizantes. Las presentaciones que lo, bueno, en su momento ya lo estaremos compartiendo, prácticamente vienen a ser sabores propios de las diferentes frutas, así como también los respectivos colores.
1: Ahora, David, lo que me acaba de mencionar, pues justamente estos tipos de salsas, de ajís, qué interesante también, incluso de maracuyá, de otras cosas que no son muy comunes ver y que obviamente acompañando tus comidas van a quedar súper ricas y espectaculares. Pero a mí también me llama mucho la atención el nombre que dice Ricura Foods. ¿Por qué decidiste llamarle así? ¿De dónde viene ese nombre? ¿Cómo fue la creatividad?
2: Ya, el tema como tal de Ricura Foods, prácticamente Ricura viene a ser, hablemos del término, de qué rico, rico, qué sabroso. Entonces, y hace alusión también a lo que es comida. O sea, se complementa con foods, que en inglés viene a ser comida, ¿cierto? Para comidas, de cierta manera, en comidas rápidas y, bueno, prácticamente para tomar realmente ese nombre fue, ¿cómo le podría decir? Fue un camino bastante largo. Lógicamente tuvimos varias propuestas, varias ofertas como tal, varias ideas en las cuales igual nos quedamos un poco averiados, pero sin embargo, a final de cuentas,

0: canciones, así como también de las generaciones, ya hablemos, anteriores. Entonces, prácticamente quisimos incluirlos a todos. ¿Para qué? Para que este producto de pronto no sea segmentado o que sea de consumo, yo que sé, por cierto nicho de mercado. Más bien lo que queremos es que llegue a todos los hogares, queremos que consuman tanto jóvenes, adultos. Entonces, realmente, de nuestra parte les invitamos, bueno, también en su momento ya les vamos a hacer llegar muestras para que de su parte nos puedan igual hacer publicidad y podamos dar a conocer el producto. De la misma manera, igual, sí me gustaría también como que hacerle la propuesta de entregarle el producto y a través, yo que sé, de algún concurso, algo por el estilo, igual se les entregue producto y se pueda promocionar para que nuestros futuros clientes puedan comprobar la calidad y la certeza de lo que le estamos diciendo de nuestros productos.
1: Con gusto, David, siempre las puertas abiertas aquí, los micrófonos de UTC Radio abiertos para ese tipo de ayuda, porque es ayudarnos mutuamente, ¿no? Y justamente nuestra radio de la Universidad Técnica de Cotopaxi tiene este espacio para ayudar a nuestros emprendedores. Por eso es que hoy está aquí David y nos cuenta un poquito de Ricura Foods y de estas salsas tan especiales que acompañan las comidas y que las hacen tan diferentes, con un sabor tan exquisito y particular, como es esta salsa de maracuyá, de ají de maracuyá, ají jalapeño, ají de tomate de árbol que nos mencionaba David. Y bueno, a mí me gustaría también que nos explique, David, con qué tipo de comida queda esto. Usted nos mencionaba un poco de la comida rápida, pero yo creería que es mucho más amplio que solo la comida rápida, sino con cualquier tipo de comida, pero más bien usted, que es el experto, explíquenos más o menos con qué es más rico, más sabroso comer estas salsas, estos ajís que usted nos menciona.
0: Ya, bien, en cuanto a nuestros ajís, prácticamente pueden consumirlo en todo tipo de comidas. Por ejemplo, pueden consumirlo en parrilladas. En parrilladas estamos hablando en carnes de res, ya sea carnes de pollo. Lo pueden colocar en embutidos, en salchipapas, hamburguesas, tacos, en empanadas. En sí, realmente no hay, hablemos, una limitante como tal para el consumo. Entonces, prácticamente son salsas que usted va a poder combinar con cualquier tipo de comida y lo va a quedar espectacular. Incluso también, se me olvidaba, puede consumir con arroz, con mariscos, con pizza, en ensalada. Entonces, lógicamente, como son salsas especializadas, pues lógicamente eso hace que le transforme el sabor a todo tipo de comidas, y más que todo sea una experiencia llena de sabor.
1: Claro que sí. Yo he probado la salsa de maracuyá hecha artesanalmente y en serio que combina con todo, porque he comido con diferentes tipos de comida y me ha ido súper, súper bien. Entonces, yo sí quería preguntarle si tal vez se podría sentir ese sabor como artesanal o tiene conservantes y preservantes que hacen que esto se mantenga igual con ese sabor más artesanal, más casero, o cómo es esta experiencia de Ricura Foods.
0: Ya, bueno, realmente estamos haciendo una producción a baja escala actualmente. Sin embargo, respondiendo a su pregunta, es algo artesanal que hoy por hoy lo hacemos. Entonces, justamente esa es la diferencia que de pronto nos marca versus la competencia, porque realmente hay otros tipos de ajís que lógicamente van a ser los convencionales, a diferencia de nuestras salsas especializadas, que lógicamente no lo van a encontrar en el mercado, y en ese sentido van a sentir ese sabor especial, esa diferencia, y que de pronto quizás no se los va a poder encontrar. Entonces, eso es nuestro plus, es el valor agregado que prácticamente estamos dando al mercado. Y más que todo, hoy en día la gente también busca cuidarse, ¿no?, de que de pronto se utilicen muchos aditivos, muchos conservantes.

0: hemos visto también por esa parte, para que sea un producto, hablemos de algo saludable, o sea, consuma, sea rico, pero que tampoco les haga daño, en este caso, al consumidor.
1: Y justamente yo quería preguntarle, ¿cuánto tiempo puedo guardar yo la salsa sin que se pueda dañar? ¿Cuánto tiempo yo puedo tener en mi mesa, en el hogar, para que mi familia pueda consumir sin que haya ningún peligro de intoxicación o algo por el estilo? ¿Cuánto tiempo dura esta salsa desde mi compra?
0: Ya, hablemos, si usted compra nuestro ají, nuestro producto, duraría un año siempre y cuando el producto esté sellado, pero una vez que usted abre el producto, más o menos tendría de unos 30 a 45 días para poder consumirlo, una vez que abra y sellado, un año. Ah, se me olvidaba, justamente ya que tocamos ese tema, es un producto que ya está validado en laboratorio, entonces tenemos la certeza, la seguridad.
1: El registro sanitario.
0: Sí, tenemos también registro sanitario, tanto del ají de maracuyá como también del jalapeño, y está en proceso el registro de ají de tomate.
1: ¡Qué bonito! ¡Qué bacán también ver cómo hacemos ají de cosas tan... o sea, es ecuatorianísimo tener una salsa de maracuyá en tu mesa, es ecuatorianísimo tener el ají de tomate de árbol que es tan tradicional, o sea, hasta uno en fiestas o a veces en la comida típica te venden con ese ají de tomate de árbol. Y qué rico, qué bonito poder comprar a un emprendedor y ya no tienes que tú hacerlo manualmente, sino que ya puedes tener directamente en la mesa de tu hogar, para un compromiso, pues estas salsas que son tan, tan ricas. Y bueno, pues yo también quería preguntarle en cuanto al emprendimiento en general, sobre si cuál ha sido el mayor reto que ha enfrentado como emprendedor en este proceso, ahora que ya tiene sus productos de estrella.
0: A ver, bueno, yendo como tal, hay diferentes procesos. Entonces, para empezar, algo que nos llevó mucho tiempo fue el tema de decidir el nombre como tal del emprendimiento. A ver, para empezar, primerito, decidir, como le comentaba, empezamos con otra línea de negocio, pero ya dentro del proceso como tal, vimos que de pronto no estaba siendo rentable como se quería. Entonces, ahí viene la necesidad de reinventarnos, de ver qué otras cosas nuevas podemos hacer, qué es lo que necesita el mercado, qué es lo que necesita la gente. Y justamente ante esas necesidades, y sobre todo viendo algo que de pronto no existe, darles esa practicidad, darles esa diferencia, ese plus, pues bueno, en ese caso fue donde el mayor reto que nos llevó, porque a fin de cuentas sería decidir el giro de negocio en el cual hoy por hoy estamos, la parte económica, y así como también el producto como tal. Eso no es que nos salió a la primera, eso llevó su tiempo. Llevaron varios desarrollos, pero hoy por hoy prácticamente tenemos un producto que ya está consolidado, está validado y está aprobado por el mercado, porque si bien es cierto, hoy hemos estado participando en diferentes ferias y el producto ha tenido buena acogida, entonces tenemos bastante aceptación en el mercado como tal.
1: Qué chévere ver desde el inicio, ¿no? Desde que no tienes absolutamente nada, ni siquiera la idea de negocio, mucho menos el nombre, a cómo ahora ya tienes algo más formado, ya con registro sanitario, ya puedes empezar a expandirte un poquito más. Y de eso se trata los emprendimientos, de seguir creciendo, innovando, buscando nuevas experiencias, nuevas metas, nuevos retos. Y por ahí me gustaría también que nos diga David, en Ricura Foods, ¿qué es lo que se viene en los próximos meses? ¿Qué es lo que se viene en los próximos años? ¿Cuáles son esas metas que se han trazado como emprendimiento?
0: Bueno, dentro de nuestros objetivos como tal, pues lógicamente es impulsar el tema como tal de la matriz productiva, la generación de empleos. Lógicamente, sin cumpliendo con la normativa como tal, sin, hablemos, excedernos, siempre siguiendo los lineamientos y más que todo, siendo bastante responsables, hablemos moralmente, socialmente, en sí, con todos los valores éticos y morales, ¿ya? Entonces, eso es prácticamente los valores que queremos llevar y como tal, igual, seguir creciendo, expandiendo, llevar a otro nivel nuestra producción como tal. Hoy por hoy tenemos cierta capacidad, pero sin embargo, queremos escalar, queremos crecer, pero sin embargo, bueno, se vienen nuevos retos. Lógicamente ahí vamos a depender también mucho de cómo nos organicemos, de las ideas que tengamos y sobre todo de la gente, porque al final del día, quienes hacen parte, hablemos como tal, del mercado o prácticamente de la empresa, viene a ser la gente.
1: Y bueno, pues ya en la parte casi final de esta entrevista, me gustaría saber cómo podemos encontrarlos en redes sociales, en qué número, dónde están ubicados, en dónde nomás podemos encontrar los ajís, las salsas que usted vende en Ricura Foods.
0: Ya, bien, bueno, nosotros somos un emprendimiento de la provincia del Cotopaxi, Catorquilí. Estamos ubicados en la avenida Velasco Ibarra y Teófilo Segovia, ya. Entonces, los productos hoy por hoy lo pueden encontrar en la tienda Causay de la Maltería, en el mall. Entonces, ahí ya tenemos productos que están exhibiéndose, que ya están disponibles para la venta. Así como también ya iniciamos una campaña para vender a nivel de Cotopaxi. Entonces, la semana que viene prácticamente ya se tendría producto en diferentes tiendas como tal y próximamente en la provincia de Pichincha. En cuanto a redes sociales, pueden seguirnos como @ricurafoods. En ese sentido, igual nosotros le vamos a compartir a través de las redes del WhatsApp para que igual ustedes nos puedan ayudar con compartir y podamos seguir creciendo como tal.
1: Y bueno, pues Ricura Foods se escribe de una manera particular. ¿Puede deletrearnos cómo se escribe para las personas que están en este momento buscándole en redes sociales puedan encontrar la cuenta correcta, por favor?
0: Ya, sería R I W K U R A. En el caso de Foods sería la F W O, la D y la S.
1: Muchísimas gracias. Y bueno, pues también yo quería preguntarle, si yo tengo una tienda, si yo tengo un comercial, si yo tengo una bodeguita del barrio y quiero empezar a vender el ají de jalapeño, el ají de maracuyá, el de tomate de árbol que tiene Ricura Foods, ¿también puedo hacerlo? ¿En dónde me debo inscribir? ¿Dónde debo decir, David, por favor, mándeme tantas unidades o cómo podemos hacer?
0: Ya, en ese caso podrían escribirnos directamente a nuestro WhatsApp. En ese caso igual ya lo vamos a dejar el número para que pueda compartir. Y sí, por supuesto, sería un honor, sería un gusto el poder trabajar en equipo, porque a fin de cuentas esto no viene a ser solo de mí, viene prácticamente a ser de que alguien más pueda de pronto tener su ganarse, ¿no? Hablemos un porcentaje de ganancia a través de la comercialización. Dentro de ello, bueno, hablando como tal, nos estamos manejando márgenes de un 15, un 20% de descuento para poderles entregar el producto.
1: Y bueno, pues ayúdenos con el número de teléfono para hacer los pedidos, si quieren también hacer pedidos personales, o sea, para la familia, amigos, también pueden hacerlo. ¿Y a qué números, por favor?
0: Ya, por supuesto. En este momento, a ver, denme un minuto. revisando.
1: Bueno, mientras revisa nuestro emprendedor el número telefónico, yo quiero recordarles que ustedes pueden contactarse, escribir, verlos en redes, apoyar al emprendimiento Ricura Foods. Ellos tienen unas salsas tipo ají, entiendo que no pican mucho o que hay niveles de picor, pero simple y sencillamente pueden encontrar ají de maracuyá, ají de jalapeño, ají de tomate de árbol para acompañar todo tipo de árbol, para acompañar todo tipo de comida. Ya lo decía nuestro emprendedor, pueden hacerlo desde comida rápida hasta mariscos. Estas salsas combinan con absolutamente todo, entonces no tengan miedo de comprar, de probar, vayan probando, pero sobre todo apoyando a emprendimientos de la provincia de Cotopaxi. Y en este caso, nuestro emprendedor, que es de Pujilí, y que justamente nos decía, mi producto ya está en la tienda Causay en Maltería Plaza, pero también voy a empezar a expandirme a tiendas, a comercios de barrios, de parroquias, para poder ampliar ese nicho. Y tal vez, David, usted ya tiene el número telefónico para a dónde podemos contactarnos para poder hacer un pedido o para poder preguntar los precios o coordinar para que llegue a mi tienda del barrio.
0: Sí, por supuesto. En este momento procedo a compartir. 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
1: 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Y bueno, pues David, esa ha sido la entrevista por esta tarde. Tal vez un mensaje que quiera dejar a nuestra audiencia para ya irnos despidiendo, por favor.
0: No, justamente, bueno, en ese caso también quisiera aprovechar este espacio para adelantarles un poquito de los nuevos productos que tenemos, que lógicamente también ya los estaremos compartiendo a través de redes sociales. En ese caso estamos trabajando en un adobo, entonces igual va a ser para todo tipo de carnes, en una salsa de piña y chimichurri, ¿ya? Entonces esos son los nuevos proyectos, los nuevos productos que tenemos hoy por hoy en mente y que en un corto o máximo un mediano plazo, pues lógicamente ya lo tendremos en el mercado. Y en cuanto el mensaje a la audiencia, pues lógicamente, bueno, estamos abiertos a escucharles, a promocionar más que todo producto inicialmente hasta tener una gran acogida en el mercado. Sí, entonces en ese caso, de nuestra parte es un gusto poder compartir este espacio con todos ustedes. Más que todo, agradecer la oportunidad de presentar sería nuestro proyecto y darles a conocer quiénes somos, qué hacemos, la pasión con la que trabajamos y sobre todo ofrecerles productos de calidad.
1: Muchísimas gracias, David Cuyo, por esta completa entrevista. Y pues recordar a nuestra audiencia que en Ricura Foods podemos encontrar esa salsa de maracuyá que tanto queremos, ese ají jalapeño, ese ají de tomate de árbol y la primicia que nos acaba de dar nuestro emprendedor en esta tarde, ese adobo, salsa de piña y chimichurri que van a hacerlo para todos nosotros para que podamos disfrutar con mucho más gusto nuestras comidas y acompañarlo, ¿no? Con un producto 100% cotopaxense, 100% ecuatoriano. Así que a eso es a lo que quiero invitarles en esta tarde. Ha sido un gusto conocer a David Cuyo y con su emprendimiento Ricura Foods y descubrir que detrás de estos emprendimientos siempre existen personas que trabajan con esfuerzo, con dedicación y que siempre tratan de darnos el mejor producto para que llegue a nuestros hogares. Así que muchísimas gracias, David, muchísimas gracias a Ricura Foods y con esto nos vamos a un corte comercial y ya regresamos con más de Qué Camello. Que tengan una linda tarde. tarde, los que estaban en la entrevista, muchísimas gracias. Y pues usted que nos está escuchando desde el autobús, desde el automóvil, pues no se despegue de esta programación, porque continuamos con más de Qué Camello. Nos vamos con el espacio publicitario y ya regresamos con más. No se despeguen.
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1: Santa Lucía, antes era parroquia rural del Cantón Daule, hasta que el crecimiento urbanístico de la población empujó su cantonización, que se formalizó el 13 de febrero de 1987. Su tierra es fértil y en ella se cultivan varios productos tropicales como café, cacao, tabaco, caña de azúcar, banano, mango, papaya y sobre todo arroz. Se cría ganado vacuno, porcino y caballar de excelente calidad y existe actividad apicultora para la producción e industrialización de miel y cera de abejas. La artesanía también se mantiene con vida gracias a quienes se dedican aún a la elaboración de artículos artesanales como muebles, escobas de paja y bejuco montañero.
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5: Paraguay da el batacazo y deja fuera a Alemania. Una de las sorpresas más grandes del torneo la ha protagonizado la selección de Paraguay. Los sudamericanos lograron eliminar a la tetracampeona Alemania tras imponerse en una dramática tanda de penaltis. Este resultado histórico rompió además la racha de perfección absoluta que mantenía el equipo alemán en definiciones desde los 11 pasos en Copas del Mundo. Un gol agónico de Haaland clasifica a Noruega. Erling Haaland demostró su jerarquía anotando el gol de la victoria en el minuto 86 para darle el triunfo a Noruega sobre Costa de Marfil por la mínima diferencia, 1-0. Esta victoria significa una clasificación histórica para el equipo nórdico, que ya tiene su boleto asegurado para la siguiente ronda. Estados Unidos hace respetar la casa y avanza a paso firme. La selección coanfitriona desató la locura de su afición tras vencer 2-1 a su rival en un partido vibrante de eliminación directa. Con una actuación estelar de sus jóvenes figuras de la MLS y Europa, el conjunto de las barras y las estrellas demostró que el peso de la localía es real y ya se mete de lleno en la pelea por los cuartos de final, consolidando el mejor ambiente futbolístico en territorio norteamericano. Brasil golea con un Vinicius Junior imparable. La canariña dio un auténtico recital de fútbol ofensivo al imponerse con un contundente 3-0. Vinicius Junior fue el dueño absoluto del encuentro, anotando un doblete y asistiendo en el tercer gol con una genialidad que ya le da la vuelta al mundo en redes sociales. Con este nivel, Brasil reafirma su cartel de máximo favorito para levantar la copa y envía un mensaje contundente a sus próximos rivales.

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1: Y pues el tiempo se ha ido volando aquí en Qué Camello, pues ya estamos en la parte final de este programa. Muchísimas gracias a todas las personitas que estuvieron conectadas a través de 102.9 FM, la radio de la Universidad Técnica de Cotopaxi. Muchas gracias a quienes envían sus saludos, sus comentarios, nos piden esas canciones especiales. Y pues hoy tuvimos un programa súper bonito, estuvimos con un emprendedor, estuvimos también con algunas frases motivacionales, con buena música, con buena energía y con buena actitud para empezar este julio de la mejor manera y con pie derecho. Espero que tengan un súper mes de julio, que las cosas que se vengan sean mucho más grandes de lo que imaginamos y que siempre miremos con una sonrisa a la vida, a los problemas, porque hasta los problemas hay que sonreírlos y seguir adelante con nuestras metas, con nuestros objetivos, con nuestros sueños. Con esto me despido, mi nombre es Dayana Espinel y conmigo será hasta el próximo miércoles. No los dejo en sintonía de UTC Radio 102.9 FM con muy buena música. Enrique Iglesias sigue con la canción Noche y Día y pues yo me despido. Mi nombre es Dayana Espinel y conmigo será hasta el próximo miércoles. Chau, chau.
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13: Tosagua, su nombre se debe a la tribu llamada Tosaguas. Cuenta con recursos naturales, agrícolas y ganaderos. Está ubicado en un gran valle bañado por el río Carrizal, que ofrece un paisaje impresionante, siendo parte de un atractivo turístico. Su fecha de cantonización fue un 25 de enero de 1984.
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3: Santa Lucía. Antes era parroquia rural del Cantón Daule, hasta que el crecimiento urbanístico de la población empujó su cantonización, que se formalizó el 13 de febrero de 1987. Su tierra es fértil y en ella se cultivan varios productos tropicales como café, cacao, tabaco, caña de azúcar, banano, mango, papaya y sobre todo arroz. Se cría ganado vacuno, porcino y caballar de excelente calidad y existe actividad apicultora para la producción e industrialización de miel y cera de abejas. 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
6: Hay momentos en la vida en los que creemos haber llegado al final del camino. Sin embargo, la historia, la literatura y la experiencia humana nos recuerdan que una verdad poderosa: siempre existe la posibilidad de comenzar de nuevo. Esta noche, en Frecuencia Literaria, hablaremos sobre la esperanza, no como una ilusión ingenua, sino como una fuerza humana capaz de sostenernos en los momentos más difíciles. Hola, ¿qué tal? ¿Cómo están? ¿Cómo les va? Mi nombre es Adam Landívar y en cabina con Isaac Jaramillo les damos la más cordial bienvenida a Frecuencia Literaria, que transmitimos en UTC Radio 102.9 FM. Durante la próxima hora compartiremos historias reales, pensamientos de grandes autores y reflexiones que nos invitan a comprender que, incluso en medio de la incertidumbre, la esperanza sigue siendo una de las mayores fortalezas del ser humano. ¡Hey! ¿Qué tal, Isa? ¿Cómo estás? Muy buenas tardes, hermano. Bienvenido otra vez a otro programa.
7: ¿Qué tal, Adam? Estamos aquí en un nuevo programa. Y así es, les traemos muchas sorpresas, muchos nuevos relatos y, bueno, ni hablar de lo que sucedió ayer. Una tristeza profunda, pues esperábamos una victoria. Pero así es el deporte. A veces se gana, a veces se pierde, pero bueno, tenemos que seguir aventándole a la selección.
8: Sí,
7: nos representan.
8: Sí.
7: ¿Y tú, Adam? ¿Algún mensaje del post partido?
6: No, triste, Isaac, la verdad, yo muy triste, un poco ahí frustrado, enojado por lo que fue el partido de ayer. Me imagino que muchas personas también han estar ahí, más que nada defraudados. Estaba escuchando por ahí rumores que les habían amenazado, a lo mejor puede ser por ahí, pero de acá no vamos a buscar excusas o algo. Perdieron en cancha, para mí unos mal perdedores los mexicanos. Fueron al hotel a lanzar juegos pirotécnicos, vi que ahí estaban lanzando cerveza los ecuatorianos, insultándonos, haciéndonos de menos. Bueno, ahí se ve la diferencia, ¿no? Cómo perdió Alemania, que nos felicitó, y cómo pierden los mexicanos de esa manera, que bueno, esperemos que la vida nos dé revancha y nos encontremos después de 4 años y hagamos un buen mundial. Pero, Isaac y audiencia, la literatura y la filosofía y las historias han intentado responder durante mucho tiempo a una pregunta. ¿Saben cuál es esa pregunta? ¿Qué nos permite seguir adelante cuando todo parece perdido? Ay, ay, ay. Esta noche intentaremos encontrar algunas respuestas. Y listo, solo es un partido de fútbol, como me dijo hoy una profesora, así que hay que seguir. La vida continúa y tú tienes que seguir tu vida con Frecuencia Literaria. Y bueno, siempre quiero agradecer por acompañarnos una vez más. Comenzamos un nuevo programa de Frecuencia Literaria. Para las personas que se suman a este programa, tenemos 3 segmentos, en el cual el primer segmento tendremos la página de la noche, en donde estaremos leyendo un cuento, después un poema, porque ya saben que aquí somos románticos, y terminamos con una frase corta, pero que te llega al alma. En el segundo segmento tenemos el programa más querido por ustedes. ¿Saben cómo se titula? Historias que inspiran. Aquí, la audiencia nos ha dicho que se sienten con más vida después de escuchar este segmento. Espero que el día de hoy no sea la excepción. Y en el tercer segmento nos encontramos con Isaac Jaramillo, que nos trae información que no nos podemos perder. No te despegues, que empieza tu programa favorito de la radio. Sí, ¿cuál es tu programa favorito? Frecuencia Literaria, y lo escuchas aquí en UTC Radio 102.9 FM. Ya regresamos con más. No te despegues.
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8: Ahí vamos.

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2: Sí, sí, sí, sí, sí, sí. Regresamos a nuestro primer segmento. No te puedes pegar que iniciamos con buena literatura y con buenos autores. Este segmento se llama La Página de la Noche y lo escuchas en Frecuencia Literaria. Y transmitimos en UTC Radio 102.9 FM. Agradezco también a Isaac, que está en controles y pone la mejor música. Si tú quieres alguna canción, quieres una dedicatoria, quieres algún saludo a nivel nacional y también de aquí de La Tacunga, nos puedes enviar un mensajito a nuestro WhatsApp. Aquí va el número para que puedas anotar. ¿Listo? Ya está, sacaste el celu, ya anotaste ahí un esferito. Ya, aquí va el número para que puedas interactuar con nosotros. El número es 09-85-71-81-89. Nuevamente, este número es para que tú puedas interactuar con nosotros. Nos puedes enviar una canción que tú quieras, nos puedes enviar un saludo, nos puedes reportar cómo están las cosas en el lugar que tú estés. Para que puedas interactuar con nosotros, el número es 09-85-71-81-89. Y listo, empezamos nuestro primer segmento que se titula La Página de la Noche. Esta noche, querido oyente, les voy a invitar a reflexionar sobre la esperanza. Sí, esa fuerza silenciosa que ha acompañado a la humanidad, incluso en los momentos más difíciles. Para ello, recorreremos un cuento, un poema y una frase que han trascendido generaciones. Y bueno, el primer cuento es El Principito. ¿Quién no se ha leído esa novela? Y si no te has leído, hoy la vas a conocer. El autor es Anthony de Saint, porque la verdad no puedo pronunciar el otro apellido, pero es Anthony de Saint. Y su obra El Principito fue lanzado en 1943. ¿Qué es lo que trae este cuento, esta lectura? Nos dice que fue publicada durante la Segunda Guerra Mundial. Esta obra del escritor y aviador francés Anthony de Saint se convirtió en uno de los libros más leídos y traducidos del mundo, imagínense. A través de una narración aparentemente sencilla, reflexiona sobre la amistad, la esperanza y el sentido de la vida. ¿Qué tal si te lanzo un fragmento? ¿Quieres un fragmentito? Listo, lo que ustedes me pidan. Ahí va el fragmento de El Principito. Fue el tiempo que pasaste con tu rosa lo que la hizo tan importante. Ay, ay, ay. Podemos reflexionar de este fragmento del cuento El Principito. ¿Qué nos dice esto? Bueno, a mí me dice que tenemos que recordar el valor de las personas y de los momentos, que no se miden por su duración, sino por el significado que construimos junto a ellos. A veces hay relaciones que tienen pero 10, 20, 30 años. Y a veces he visto que a veces hay falta de respeto, no se llevan bien. No importa, porque tengamos mucho tiempo con una persona significa que ya todo está bien. Sino que lo más importante es el significado que construimos junto a la persona que queremos. A veces te puedes encontrar con una persona que conoces una semana, un mes, 3 meses. Y sientes que le conoces toda la vida. Ahí cuando haces ese click, cuando haces ese match, significa que todo vamos bien. Y bueno, aquí les invitamos a que duren sus amistades, su amor y lo más importante, su amor propio. Y ya saben que nosotros aquí somos unos románticos. Isaac y yo somos unos románticos y en Frecuencia Literaria te vamos a transmitir un poema. ¿Cómo se titula? No te rindas. Del autor no podría faltar Mario Benedetti, que nació en 1920 y falleció en el año del 2009. Tiene una obra, un poema publicado y difundido ampliamente desde finales del siglo XX, y hoy lo vas a conocer. El contexto del poema es que Un escritor uruguayo, Mario Benedetti, dedicó gran parte de su obra a explorar la esperanza, la resistencia y la condición humana. ¡No te rindas! Se ha convertido en uno de los textos más compartidos y recordados de la literatura hispanoamericana. Así que, si tú eres latino o nos escuchas desde cualquier parte, esta obra es para ti. Lancemos un fragmento del poema No te rindas. No te rindas. Por favor, no cedas. Aunque el frío queme, aunque el miedo muerda, aunque el sol se esconda y se calle el viento. Esto es un fragmento del poema No te rindas de Mario Benedetti, en el cual una reflexión que les puedo compartir es que nos recuerda que la esperanza no consiste en ignorar las dificultades. ¿Saben qué? Sino encontrar la fuerza necesaria para continuar avanzando. Ay, ay, ay, hoy estamos con mucha literatura y poema. Estamos con poemas tristes porque ayer perdió mi selección ecuatoriana. Y bueno, para terminar el primer segmento, vamos con una frase motivadora de Víctor Frank. Víctor Frank fue de profesión psiquiatra, neurólogo y escritor austriaco. Él tiene una obra que se titula El hombre en busca de sentido, lanzado en 1946. Víctor Frank sobrevivió a los campos de concentración en la Segunda Guerra Mundial. Su experiencia lo llevó a desarrollar la logoterapia, que es una corriente psicológica basada en la búsqueda del sentido como motor de la existencia humana. Una frase cortita, pero que va al alma. Cuando ya no somos capaces de cambiar una situación, nos encontramos ante el desafío de cambiarnos a nosotros mismos. Querido oyente, quizás la esperanza no consista en esperar que la vida sea fácil, sino en descubrir que, incluso en los momentos más difíciles, seguimos teniendo la capacidad de encontrar sentido, aprender y volver a comenzar. Esto fue la página de la noche. Hacemos una breve pausa y regresamos con historias y reflexiones en Frecuencia Literaria. Ya mismo venimos con el segmento que ustedes más quieren, historias que inspiran. Les dejo con Isaac. ¿Qué tal, Isaac? ¿Te gustó alguna historia? ¿La escuchaste?
0: Sí, Adam, me gustó mucha, mucho bueno las tres historias que contaste. Y bueno, sí, no, a veces creo que nos pasamos de románticos. ¿Tú, Adán, eres muy, muy, muy romántico a la antigua o qué dices? ¿O también qué dices que hoy en día se ha perdido el romanticismo en la actualidad?
2: Yo digo que sí se ha perdido el romanticismo, pero aquí en Frecuencia Literaria tratamos de que los chicos o las chicas, bueno, en especial los hombres, ¿no?, que nos escuchan, que no perdamos esa esperanza, ya que estamos hablando de la esperanza, no perdamos esa esperanza de ser románticos. Aquí les invitamos a que saquen ese lado, como dicen, cursi de nosotros, que es bonito, que al final el amor es universal y nunca va a morir. Una cartita, una oración, un abracito, un arroz con huevito y un tomatito ahí rico, tranquilo, basta. Si ya tienes una posibilidad y más una comidita rica, pero siempre un detalle. Un detalle siempre marca la diferencia, mi querido Isaac. Y bueno, ¿tienes algún saludo antes de irnos a despedirnos?
0: Sí, Adán, tengo un saludo para Laura, que siempre está en sintonía y esperando la buena música de Frecuencia Literaria.
2: Entonces, si están esperando buena música, les dejo con Isaac, que está hoy descontrolado con buena música y no les canso más. Regresamos en un ratito, no te despegues, que venimos con historias que inspiran. Suéltalo, Isaac, esto es Frecuencia Literaria. 102.9 FM.

0: Ay.
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2: Hey, hey, hey, hey. Regresamos a tu programa favorito de las noches. ¿Cómo se llama? Frecuencia Literaria, y lo escuchas aquí en UTC Radio 102.9 FM. Y bueno, llegamos al segmento que todos estaban esperando, el más querido por ustedes, más que Gerardo Morán. ¿Cómo se llama? Historias que Inspiran. Sí, sí, sí, sí, sí. A lo largo de la historia, querido oyente, han existido personas que, enfrentadas a la adversidad, decidieron no rendirse. Hombres y mujeres que transformaron el dolor en fortaleza, la injusticia en lucha y la esperanza en una oportunidad para cambiar el mundo. En Frecuencia Literaria, creemos que las historias tienen el poder de enseñarnos, inspirarnos y recordarnos que la grandeza humana no siempre se mide por el poder o el éxito, sino por la capacidad de mantenerse firme ante las dificultades. Esta noche, en Historias que Inspiran, conoceremos la vida de un hombre que pasó casi 3 décadas privado de su libertad, imagínense en eso, pero que jamás, jamás permitió que le arrebataran sus ideales, su dignidad ni su esperanza. Las grandes transformaciones humanas suelen comenzar con una sola decisión: negarse a renunciar. Hoy traemos la historia de Nelson Mandela. Nelson Mandela pasó 27 años en prisión debido a su lucha contra el apartheid en Sudáfrica. Durante ese tiempo, lejos de alimentar el odio, fortaleció su convicción de construir un país basado en la reconciliación y la justicia. Imagínense, 27 años en prisión. Al recuperar su libertad en 1990, Mandela lideró uno de los procesos de transición democrática más admirados de la historia contemporánea y se convirtió en el primer presidente negro de Sudáfrica. Nelson escribió: "La mayor gloria no consiste en no caer nunca, sino en levantarnos cada vez que caemos". Y sí, la verdad, eso es lo más importante. Cada vez que caemos, solo tenemos la opción de levantarnos. Si estás pasando por algo, un problema personal, familiar o sentimental, no te rindas. Crea buenos pensamientos, crea buenos hábitos y mira que la vida te premiará. Todos hemos pasado por momentos duros, pero aquí traemos historias que te pueden motivar. Lo importante no es verse caído, sino levantarse una y otra vez. Recuerde, querido oyente, la verdadera fortaleza no siempre consiste en vencer a los demás, sino en conservar la capacidad de creer en el futuro, incluso después de haber sufrido profundamente. La historia de Nelson Mandela nos recuerda que la esperanza también puede convertirse en una forma de valentía. Esto fue Historias que Inspiran. Vamos a preguntarle a Isaac qué opina, si conocía a Nelson Mandela, si sabía de él o qué reflexión le deja el día de hoy esas palabras, ya que Isaac también practica deporte y como buen deportista nos contará qué hace él para salir de la adversidad.
3: Nelson Mandela, Alan, me gustó mucho lo que dice, pues, que dice que la esperanza también puede convertirse en una forma de valentía. Y sí, también para las personas que practican algún deporte o cualquier cosa, saben que es al momento de que vamos a salir a representar o a participar en algún torneo, sabemos los nervios que nos dan. Así que solo debemos de confiar en nosotros, en las palabras, en el trabajo, en el buen trabajo que nosotros hemos hecho para ir al torneo. Así que, como un profesor a mí siempre me ha dicho, que en los entrenamientos es donde uno en realidad tiene que sufrir, para solo en el evento uno solo tiene que ir a recoger la medalla y ya, porque todo es en el entrenamiento. Ahí es donde debes de saber que debes estar preparado pues para ir al torneo y ir con la mentalidad de ganador. Pues porque si comienzas a desconfiar de ti, es algo malo. Y siempre confía en lo que hagas. Así la gente diga que no tienes ni una pizca de que puedas hacerlo, pero confía en ti, no dejes de confiar, porque confiando mucha gente ha llegado tan lejos. Y recordemos al gran Mike Tyson, que él tenía todo en contra, pero salió victorioso y hoy en día es una leyenda del boxeo. Así que tú también, ¿por qué no creer en ti? Cree. Si nadie cree en ti, empieza tú primero. Mírate al espejo, la persona que quieres ser, y cree.
2: Ay, ay, ay, qué buenas palabras, Isaac. De gana estoy citando yo filósofos, debo de citarte a ti. Muy buenas palabras. Y me voy a despedir este segmento con las palabras que nos dijo Isaac, que para ser alguien importante tienes que creer en ti, pero para llegar a ser algo, un experto en un área, tienes que entrenar, practicar. Y aquí en Frecuencia Literaria te entrenamos tu mente para esos momentos de dificultad. Logres tener alguna frase, logres tener alguna historia que te hemos contado. Pero bueno, llegamos al final de nuestro segundo segmento. Esto fue Historias que Inspiran. Termino el segmento con un mensaje que nos dejó un oyente, que nos dicen: cada vez que escucho Historias que Inspiran, me da ganas de vivir más. Así que sí, querido oyente, por eso lo hacemos, para que te sientas mejor. No te despegues, que ya venimos con el tercer segmento, El Baúl Musical, con Isaac Jaramillo. Toda la gente de Ambato, Latacunga y Quito y a nivel nacional tienen que estar preparados para este segmento. No te despegues, que ya venimos con más, aquí en Frecuencia Literaria.
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2: Y volvimos. Este es el baúl de los recuerdos. Así que ya saben, esta es la tercera parada en nuestro recorrido de esta noche, el baúl musical. Hablaremos de tres relatos que son muy, muy, muy bonitos y que te van a motivar. Pues no todas las personas que han llegado a ser grandes en la vida o no siempre han tenido éxito, siempre han tenido obstáculos en la vida. Así que si alguna vez algo te sale mal, no te sientas mal. Pero recuerda que también parte de perder es un aprendizaje. Esta noche, el baúl musical nos recuerda que el deporte no solo forma campeones, sino también personas capaces de agradecer el camino recorrido. ¿Y qué tal, Adán? ¿Qué sientes con esta pequeña intro? ¿De qué piensas que vamos a hablar hoy? ¿O tienes algún saludo? Dime, Adán. El micrófono es todo tuyo.
3: Gracias, Isaac, por el paso. Estoy con ansias, como la audiencia me imagino que está. Quiero mandar un saludo para Rocío, que nos envía buen programa. Un saludo para Jocelyn Ganchoso. Un saludo para la Facultad de Hidráulica, que nos dicen que van a quedar campeones, éxitos. Y bueno, tengo otro saludo rapidito. Tengo un saludo para Aurora, para Javier, para Erika, para Juan Carlos, para Ramiro, para Kevin, para Darling, para Chamico, dice. Ahí dice Chamico. No sé quién es, pero Chamico, te enviamos un saludo. Y listo, Isaac, estoy pendiente, así como la audiencia, para escuchar tus micro relatos.
2: Listo, Adán. El primer relato es El Manuscrito. La escritora británica J.K. Rowling recibió múltiples rechazos antes de publicar la primera novela. ¿Y cuál es esta novela? Es Harry Potter. Años después, afirmó: el fracaso me permitió construir una vida sobre bases más sólidas. ¡Wow! Grandes palabras. Y sí, les digo, recuerden que el fracaso a veces no es malo, porque nos enseña que debemos mejorar en algunas áreas que hemos fracasado. Relato número 2. La bombilla. Después de miles de intentos fallidos para desarrollar la bombilla eléctrica, Thomas Edison respondió a quienes hablan del fracaso: no he fracasado, he descubierto miles de formas que no funcionan. Relato 3. La montaña. El alpinista Edmund Hillary, uno de los primeros hombres en alcanzar la cima del Everest, afirmó: después de un intento fallido, no eres tú quien crecerá, montaña. Soy yo quien crecerá. Quizás la vida nos pide exactamente eso: seguir creciendo, seguir aprendiendo y seguir creyendo, incluso cuando el camino parece difícil. Así que, Adán, ¿tú qué piensas acerca del fracaso? ¿Alguna vez fracasaste o no? ¿Has aprendido alguna vez del fracaso? ¿O qué, Adán? Cuéntanos tu historia.
3: Sí, la verdad, sí he fracasado. Yo me gusta leer mucho. Me

0: tenemos que estar estancados, sino que el fracaso es parte del éxito. Todos los que han llegado al éxito, si es que digamos en todas las ramas, en todas las ramas de la vida humana, siempre han fracasado, Isaac. Entonces yo les invito a que si es que tropiezan o fracasan, no se rindan. Eso, mi querido Isaac, ¿tú has fracasado? ¿Cómo has sabido llevar eso?
1: Sí, Adán, el fracaso también ha sido parte de aprender. Pues uno como artista marcial, no siempre uno va imparable a los eventos, a ganar medallas y todo eso. A veces uno también tiene derrotas. A veces comienzan hasta en la mente, antes de subirte al ring ya comienzan. Así que es sentir miedo o sentir que nada va a salir bien, es parte del proceso. Pero no te rindas. Recuerda que la mente está conectada contigo mismo, pero dale órdenes de que no, todo va a salir bien. Y antes de acabar el segmento, porque Adam ya está que arrasa ya con la música, voy a decir unas pequeñas frases que es acerca de un peleador que algunos deben conocer. Y los que no, les practico. Ilia Topuria es un peleador de la UFC. Es uno de los mejores peleadores y siempre tiene unas frases que harán cambiar tu manera de pensar. Y la primera es así: mis sueños son más grandes que mis miedos. Así que recuerda que así tengas un montón de miedo, no dejes que tus sueños se escapen de las manos. Lucha, lucha, porque si nadie cree en ti, sé tú el primero el que lo haga. Y también la última frase que me gusta mucho. Y hay gente que a veces trata de apagar tu espíritu y que te dicen debes de tener los pies en la tierra, pero tú respóndeles con esta siguiente frase: tienes que tener los pies en la tierra. Los tengo, pero tengo la cabeza en las estrellas. Así que no pienses que lo que tú anhelas conseguir está imposible. Ten los pies aquí en la tierra, pero haz que tu mente siga creciendo. Vuélvete imparable y que nadie pueda contigo. Así que esto fue el baúl musical. Así que Adam, creo que ya poco a poco te voy a quitar el espacio ya. Así que esto es el baúl musical y continuamos con la buena música.
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0: Y bueno, ya no nos alcanza la hora para compartir con ustedes. Sí, Isaac, llegamos al final de la hora. Ya no nos alcanza, vamos a ver si nos extendemos una hora más. Ojalá nos estén escuchando nuestro director, nuestro productor, así que muchas gracias por el alcance. Pero las palabras que compartimos, Isaac, siempre se quedan. Eso es lo único que nos importa, querido oyente. Esta noche recordamos que la esperanza no consiste en ignorar las dificultades, sino en reconocer también aquello que nos sostiene. Que existen personas, momentos y recuerdos que merecen ser valorados. Y que quizás la verdadera riqueza de la vida siempre ha estado más cerca de lo que imaginamos. Gracias por acompañarnos una noche más en Frecuencia Literaria, transmitido en UTC Radio 102.9 FM. Mi nombre es Adam Landívar y junto a Isa Jaramillo hacemos de sus noches más alegres con todo lo que pasa en el mundo. Gracias por compartir esta noche con nosotros. Cuídense mucho. Nos encontramos el día de mañana de 6 p.m. a 7 p.m. en su programa favorito, Frecuencia Literaria. Muy buenas noches con todos y gracias por tanto y perdón por tan poco. Un saludo especial para Lisbeth. Dice tu novio que te ama mucho y siempre que está feliz desde que está contigo. Y bueno, Isaac, ¿algunas palabras para despedirnos, hermano?
1: Nada, Adán. Público presente igual. Nunca dejen de soñar, nunca dejen de luchar. Amen, quieran, pero nunca, nunca dejen de sentir. Porque si una persona deja de sentir, es lo peor. Así que aprendan a amar, aprendan a perdonar. Y también aprendan que fallar es parte del proceso. No pasa nada, nadie se va a acordar que porque fallaste. Pero toma esa vez que fallaste como energía. Así que esto fue Frecuencia Literaria con Isaac Jaramillo y Alan Landívar. Y esto fue Frecuencia Literaria.
0: Chau, chau, chau, chau. Hasta mañana, amigos. Nunca dejen de soñar.
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